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0: estamos en tu ayuda.
1: En tu ayuda y paisanos, monten baguales, vamos mano con mano los orientes.

cómo vengo a entender cómo es lo tuyo con Jesús. Sos como Superman, que es Superman, pero a la vez es Clark Kent. O una versión más uruguaya sería como Rada, que es Rada, pero él se cree que es Richie Silver. Ahora, lo que no voy a entender nunca es lo tuyo con el Espíritu Santo. ¿Cómo es Dios? ¿Quién es quién? Porque al final de cuentas, como el Armanuá y Carrero, que nunca nadie sabe cuál es el Armanuá y cuál es Carrero.

0: no, no, como el único. ¡Que arranquen los compatriotas! ¡No! 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
1: Dios, control al supr.
0: Ahí va. Eso. Voy con otro, pido, pido de vuelta.
2: Solo te pido, Dios.
0: Un PlayStation y una caja de condones.
1: No, no, no. ¿Cómo condones? No sabemos que los curas no usan condones, Eder. Y PlayStation, vos, pero un poquito más de respeto. ¿Qué te pensás? El tipo es Dios, loco, no es Papá Noel, ¿sabés?
0: ¿Cómo? ¿No son el mismo?
1: No sé.
2: ¡Son!

Y la última, Dios, antes de irnos, queríamos saber si es cierto eso que andan diciendo de que vos sos omnipresente, o sea, que estás en todos los lugares a la vez. Porque si es así, nos sentimos como una ovejiga. Estuvimos todo el cumple cantando para arriba y parece que al final andas por acá vos también. Y lo otro que te queremos preguntar es acerca de la eternidad. ¿No será un poco larga la eternidad? ¿No será muy aburrida? Mirá si vamos y nos pudrimos en la eternidad. ¿No será muy larga y aburrida la eternidad?

Me toca hacer el último tema. Bueno, dicho tema se llama Nombre de Bienes.

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0: a la miércoles, reventó Don Raboti.
1: ¿Y qué querés con la vida que llevaba?
0: Tenés razón, era un loco, se comía las barras de cereales de a dos.
1: ¡Mejor! ¡Una menos para comer! ¡Una menos para repartir! ¡Vamos, gurizada! ¡Vamos a...

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0: que sea católico, apostólico, romano.
1: Que no me vayan a enchufar ningún mormón. Pero volviendo al tema horrible de los chinos,
2: el chino es loco por su honor y su moral.

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Gracias por obsequiarme tu honor, confitura de raro dulzor, como si fuese tu corazón con un bonito pulso. 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Gracias por olvidarme también, no bien cruzaste el andén.

Pasaron meses, pasaron años llorando siempre, siempre peor. 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

Un ser humano inmensamente solo, alumbrando como puede con la pobre lucecita remendada de su fe, la gigantesca nada. El mundo hostil, doloroso, intraspasable, bajo el aire que, como se sabe, es cada vez menos amable. Un ser humano inmensamente solo, aferrado a la idea, reclamando la posibilidad, suplicando la existencia de un algo, de una fuerza, de una calma que responda y que cure, que nos ayude a explicar lo inexplicable, que nos ayude a dormir y después a despertarnos y después a pararnos y después a caminar y después a cambiar. Un ser humano inmensamente solo, alumbrando como puede con la pobre lucecita remendada de su fe y preguntándose a los gritos, ¿dónde está y cuál es mi verdadero Dios?

aire y mar que escapan por esos rincones de universos gratos todas las mañanas.

Este tema se lleva como título El tartamudo. 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

0: Yo no pienso así de las mujeres. Es folclore, es folclore. Venimos en un ratito. Con permiso.
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Seguimos a todo ritmo, entonces en nuestro tablado bater. Nadie gana, nadie pierde. Es una organización y presentación exclusiva que quién más que Edelson Campiglia. A ver cómo dice la gurizada. Edelson Campiglia, el presentador. Al desubicadito que gritó de tu madre. Mirá que ya te juro que es el mismo que gritó de tu hermana la vez pasada. Debe ser el Juan Maldonado ese que sabe que conmigo come. Le hago 5 o 6 goles, tranquilo, pero bajo la pata. Pero acá yo vengo a presentar al próximo conjunto de la noche, que es una murga. Una murga que llega del barrio La Comercial, siguiendo su lema, Lis Dueños, Lis Cooperativistas. Todos somos alcionistas, presentando su espectáculo, Por la Plata Baila el Mono. La murga preferida de los políticos moderados, la más light de todas, la murga sin enemigos. Fuerte el aplauso para recibir a Murga, La Comercial.

0: sí, sí, sí. Llegó tu lata y tu pancho para decirte que ya se va la comercial, que es un amigo de fierro. Ya se va la comercial, que es como tener un tío plomero. Y ya se va la comercial cantando con Eco Mike, que es de profesional, profesional, profesional. Pancho,
1: ¿qué, lata?
0: Yo me voy.
1: No, pará, latita. Pará, loco, ¿a dónde vas?
0: Me voy en busca de pampero. Ahora también yo lo deseo.
1: Está bien, pero quédate, loco. ¿Sabes por qué?
0: Porque aunque el espacio sea chiquito y aunque el chiquito ya creció, el secreto
1: es que sea Roger, loco.
0: Tienes razón, padre. 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
2: Canto por sono songa vale la pena. Puede cantar milongas o cantar plenas, porque la copla dice que el canto empieza cuando el canto de todos se le endereza.

No hay cantor que no cante porque lo escuchen, pero la copla espera a que desembuche, porque la copla es chorro de aquella fuente donde el canto y el pueblo forman torrente, y el cantor consentido mejor se anime a cantar algún verso que lo

cante el cantor su copla de tal manera que al cantarla reviva su vida entera. Hay cantores que lucen voces grandotas, pero no cantan versos de pocas notas. Y hay algunos que cantan mejor que otros, pero todos los cantos son de nosotros.

Que se tenga por cierto, la copla dice, lo que en el canto abierto finque raíces. Porque verso nacido en esa vertiente vive con otros versos entre la gente. Cuando el pueblo las canta, recién empieza la vida de las coplas y su certeza.

vale más una endecha mal hilvanada que cantar coplas hechas muy bien pensadas. Nadie sabe en qué tiempo fueron paridas las coplas de mi pueblo mejor nacidas. Trillo abierto en el campo por muchas huellas, las palabras de todos viven en ellas.

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Ah, está inclinado el micrófono. Ahí es la contumacia. 1, 2, 3.

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cómo vengo a entender cómo es lo tuyo con Jesús. Sos como Superman, que es Superman, pero a la vez es Clark Kent. O una versión más uruguaya sería como Rada, que es Rada, pero él se cree que es Richie Silver. Ahora lo que no voy a entender nunca es lo tuyo con el Espíritu Santo. ¿Cómo es Dios? ¿Quién es quién? Porque al final de cuentas, como el Armanuá y Carrero, que nunca nadie sabe cuál es el Armanuá y cuál es Carrero.

0: no, Dios, no, no, como el único. Que arranquen los compatriotas, no. Pido, voy, este no me lo conté, no, no me lo cobres este.
1: Dios, control al supr.
0: Ahí va, eso. Voy con el otro, pido de vuelta. Solo te pido, Dios, un PlayStation y una caja de condones.
1: Condones, no sabemos que los curas no usan condones, Eder, y PlayStation, vos, pero un poquito más de respeto, ¿qué te pensás? El tipo es Dios, loco, no es Papá Noel, ¿sabés?
0: ¿Cómo? ¿No son el mismo?
1: No sé.

Y la última, Dios, antes de irnos, queríamos saber si es cierto eso que andan diciendo de que vos sos omnipresente, o sea, que estás en todos los lugares a la vez. Porque si es así, nos sentimos como una vejiga. Estuvimos todo el cumple cantando para arriba y parece que al final andas por acá vos también. Y lo otro que te queremos preguntar es acerca de la eternidad. ¿No será un poco larga la eternidad? ¿No será muy aburrida? Mirá si vamos y nos pudrimos en la eternidad. ¿No será muy larga y aburrida la eternidad?

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0: Si pensamos en el tiempo que tarda en estacionar cada auto en la intendencia y sumamos al total
1: los años de los ministros
0: de Gargano la mitad.

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Seguimos a todo ritmo, entonces el nuestro tablado bater. Nadie gana, nadie pierde. Es una organización y presentación exclusiva que quién más que Edelson Campiglia. A ver cómo dice la gurizada. Edelson Campiglia, el presentador. Al desubicadito que gritó de tu madre. Mirá que ya te juro que es el mismo que gritó de tu hermana la vez pasada. Debe ser el Juan Maldonado ese que sabe que conmigo come. Le hago 5 o 6 goles, tranquilo, pero bajo la pata. Pero acá yo vengo a presentar al próximo conjunto de la noche, que es una murga. Una murga que llega del barrio La Comercial, siguiendo su lema, Lis Dueños, Lis Cooperativistas. Todos somos alcionistas, presentando su espectáculo, Por la Plata Baila el Mono. La murga preferida de los políticos moderados, la más light de todas, la murga sin enemigos. Fuerte el aplauso para recibir a Murga, La Comercial.

0: sí, sí, sí, sí. Llegó tu lata y tu pancho para decirte que ya se va la comercial, que es un amigo de fierro. Ya se va la comercial, que es como tener un tío plomero. Y ya se va la comercial cantando con Eco Mike, que es de profesional, profesional, profesional. ¡Pancho!
1: ¿Qué lata?
0: ¡Yo me voy!
1: ¡No, pará, latita! ¡Pará, loco! ¿A dónde vas?
0: Me voy en busca de pampero. 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
1: Está bien, pero quédate, loco. ¿Sabes por qué?
0: Porque aunque el espacio sea chiquito y aunque el chiquito ya creció, ¡el secreto
1: es que sea Roger, loco!
0: Tienes razón, padre. 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
2: El candombe de Ana.

Domingo 32 de otoño. La niebla. La niebla lo invade todo. Este cuarto que no eligió. Este mundo que no es el suyo. Y estos ojos desconocidos que la miran, que la buscan y que aseguran conocerla. Acá la niebla. Más allá también la niebla. Sobre sus manos viejas, como de piel de papel. Sobre los huesos de antiguo barro valiente, todavía caminante. Y en el medio de toda esa niebla ella, ella de espaldas a las ventanas herrumbradas de su presente baldío, de frente al abismo de su pasado, al velatorio continuo de sus memorias desvencijadas, famélicas, suicidas. A veces un sorbo de sol tibio la separa de la niebla y una lucidez con vida de mariposa de 2 segundos, desesperada y heroica, consigue traer de nuevo a sus padres, juntar nombres con rostros y revivir un domingo hecho del tiempo en el que su amor está siempre vivo, en donde siempre hay risa, en donde siempre hay baile y en donde siempre es feliz como era. Un instante más y la mariposa caerá aplastada bajo el plomo implacable de una niebla invencible. Beso su mejilla ahora incalculablemente distante. Ella pregunta quién soy. La niebla, otra vez, lo invade todo.

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Domingo 32 de otoño. La niebla. La niebla lo invade todo. Este cuarto que no eligió. Este mundo que no es el suyo. Y estos ojos desconocidos que la miran, que la buscan y que aseguran conocerla. Acá la niebla. Más allá también la niebla. Sobre sus manos viejas, como de piel de papel. Sobre los huesos de antiguo barro valiente, todavía caminante. Y en el medio de toda esa niebla ella, ella de espaldas a las ventanas herrumbradas de su presente baldío, de frente al abismo de su pasado, al velatorio continuo de sus memorias desvencijadas, famélicas, suicidas. A veces un sorbo de sol tibio la separa de la niebla y una lucidez con vida de mariposa de 2 segundos, desesperada y heroica, consigue traer de nuevo a sus padres, juntar nombres con rostros y revivir un domingo hecho del tiempo en el que su amor está siempre vivo, en donde siempre hay risa, en donde siempre hay baile y en donde siempre es feliz como era. Un instante más y la mariposa caerá aplastada bajo el plomo implacable de una niebla invencible. Beso su mejilla ahora incalculablemente distante. Ella pregunta quién soy. La niebla, otra vez, lo invade todo.

No sé si todos ustedes habrán oído hablar ya de la máquina del tiempo. Se necesita la colaboración de todos ustedes. Es menester que sepan que si no se construye tal máquina, puede haber gran peligro. Porque el hombre siempre tuvo la costumbre de envejecer. Y está mal. No se debe envejecer. Y con un poquito de valentía eso se puede conseguir. Dijo Einstein que el que supera la velocidad de la luz trasciende el tiempo. Me siento nervioso. En fin.

0: Gracias. Muchas gracias. Sí, sí, sí. Son ustedes muy amables. Insisto, se necesita la colaboración de todos ustedes para construir esta maquinita que hoy les estuve diciendo, que hoy les estuve hablando. Hay peligro constante de que la sociedad se venga abajo, así, total. Hay que comprar una especie de aparatito con cositos de conejitos y eso, porque si no me oyen es lo mismo, ¿eh? Y ponerlos todos en orden, en su lugar. Bueno, voy a interpretar. Lo demás queda así en sus mentes, en sus pensamientos, en sus, qué sé yo, y después hablamos, ¿está?
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Este tema se lleva como título El tartamudo. Allá va. Un, dos, tres.

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0: Hola, hola, ¿qué tal? ¿Cómo están? Tengan todos muy, pero muy buenas tardes. Bienvenidos un viernes más. Hoy, viernes 28 de agosto de este invierno 2026, en este modo viernes, para compartir con todos ustedes a la tarde con ustedes. Un gusto realmente desde La Teja, llegando a todos los barrios de Montevideo, del interior del país y, por supuesto, a todas partes del mundo a través de online, El Puente FM y A la Tarde con ustedes. Realmente un clima hermosísimo, una tarde hermosa para escuchar El Puente FM. Hoy vamos a tener, por supuesto, noticias como siempre, muchas cosas interesantes, la buena música y más tarde va a estar por aquí, ¿saben quién? La señora de clima, Isabel Cadenas, también con un gran homenaje para nuestro querido Rubén Rada, que se nos fue, pero que ya debe estar tocando sus tamborcitos allá arriba con mucha más gente. Pero tenemos en los controles técnicos hoy, como siempre, nuestro querido Fabricio Edwin, conductor del programa Gente de Barrio, que va todos los domingos a partir de las 18 horas. ¿Qué tal, Fabricio? ¿Cómo andás?
1: Muy, pero muy buenas tardes, Omar. La verdad que un placer enorme acompañarlos nuevamente en este A la Tarde con ustedes. ¡Qué programón que se nos viene!
0: Tremendo, Fabricio. Y bueno, lo que comentaba recién, una de las grandes noticias que nos impactó, ¿no? Si bien veníamos un poco preparados porque sabíamos que este gran hombre uruguayo, músico uruguayo, Rubén Rada, estaba internado, pero uno se imaginaba y pensaba que podía salir adelante, pero la realidad fue otra, ¿no? Lamentablemente se nos fue hace poquitos días nomás, y bueno, y ahora vamos a ver qué es lo que va a pasar, ¿no? Porque es una figura destellante de la música uruguaya, ¿eh? Está Julieta, Julieta, que es la hija, ¿no? También anda por ahí. Y bueno, vamos a ver qué nos va a aportar ella en el futuro, ¿no? Y qué otro cantante lo puede sustituir a Rubén Rada. No creo que hayan sustitutos, ¿no?
1: No, perdemos un baluarte, ganamos un ícono.
0: Sí, señor.
1: ¿No? Para siempre, para la eternidad de la música. Uh-huh. Y estoy seguro de que gracias a lo que pasó en estos días, después de su partida, la multitudinaria marcha de tambores por Isla de Flores.
0: Que fue impresionante, ¿eh?
1: Que fue impresionante. Uh-huh. El Palacio Legislativo tenido y escuchado de una manera nunca antes vista por el mundo.
0: Sí, sí, sí.
1: ¿No?
0: Y creo que por ningún otro cantante.
1: No, lejísimos, Omar. Lejísimos, sí, lejísimos. Sí, sí, sí. Único, sí. En el mundo.
0: Sí, sí, sí, sí. Y él tuvo, Fabricio tuvo una trayectoria preponderante en lo que es la música, ¿no? Porque hay que ver que él empezó con el Quinto, ¿no? Que es aquella agrupación,
1: sí,
0: ¿no?
1: Sí, sí,
0: de Tótem.
1: Sí. No, histórico, Omar. Y además, fundamental para nuestra música, para nuestra cultura. Uh-huh. Y para que nos reconozcan en el mundo también, ¿no? Claro. Un embajador de la música y de Uruguay.
0: Trascendió fronteras, Fabricio.
1: Sí, lejísimos, lejísimos.
0: No, y no nos olvidemos que él también estuvo actuando en Argentina en una serie televisiva.
1: Sí, también, un virtuoso, pero un artista con también, todas las letras.
0: Sí, sí, sí. Y un hombre bien querido, muy
1: capacidad
0: querido.
1: Capacidad de hacer de todo.
0: Sí,
1: capacidad
0: sí, sí,
1: de hacer
0: sí,
1: de
0: sí.
1: todo. Yo lo único que sí puedo decir, tipo en contra de situaciones que han pasado, es que muchas veces le hemos pedido a Rada tanto. Que se le ha exigido tanto, ¿no?
0: Sí, sí.
1: Y se lo cuestionaba tanto por algún sector del público o de la escena local.
0: Sí, sí.
1: Yo creo que tenemos que aprender a valorar más, ¿no? Tenemos que aprender a querer más, a disfrutar más, a no cuestionar tanto.
0: Tanto, exactamente. Yo, mira, justamente voy a lo que tú decís. Yo en estos días en una de las prensas uruguayas salió un contra de Rubén Rada, ¿no? Porque como siempre pasa, como bien tú decís, siempre tenemos, bueno, tenemos siempre los muchos que están a favor del artista o de la banda, pero también están los contra, por diferentes motivos. Y esta persona que habló en un medio de periodístico dice y dijo que ¿por qué Rubén Rada nunca le cantó a los niños? Yo, sinceramente, no me acuerdo de eso, ¿no?
1: Sí, sí.
0: Yo no puedo confirmar eso porque yo realmente no me acuerdo. Pero digo, bueno, pero siempre encontramos piedras en el camino, ¿no?
1: Y pero el Rada para niños, si te gusta comer manzanas.
0: Por eso, yo creo que fueron temas muy importantes.
1: Indiscutible. Claro. Y marca un antes y un después, no solamente en lo que es la música, sino que también en lo

0: Sí.
1: ¿Eh? Para el que le guste o para el que no le guste, yo creo que es así.
0: Y es, las cosas caen por su propio peso.
1: Exactamente,
0: Omar,
1: exactamente.
0: Puede haber un montón de cuestiones, lo mismo le pasa a Maradona, lo mismo le pasa a Pelé, lo mismo le pasa a Messi, a Cristiano, bueno, en este caso, Rubén Rada, lo mismo. Y si hay algo que nosotros realmente debemos empezar a mirar un poco más hacia adentro, es eso, ¿no? Claro. Del cuidado que tenemos para con nuestros artistas, para con nuestras personalidades que marcan, que hacen la vida más linda, como dijo Dante Spinetta,
1: sí.
0: ¿No? Que me pareció la mejor definición de esto, de lo que son los artistas que marcan generaciones, que hacen canciones, que las cantan en todas las escuelas, que las cantan en todos lados. Entonces, no hay nada más que agregar. No hay
1: son
0: nada
1: temas
0: más.
1: Que siempre fueron temas pegadizos, ¿no? Y como tú decías, creo, al principio, fue un embajador de nuestro país, pasando fronteras.
0: Sí, ¿eh? Sí.
1: Así que, ¿qué más se le puede pedir? Que siga tocando el tambor, allá, donde tiene que estar.
0: Tal cual. ¿No?
1: Bueno, Fabricio, potencia, pasamos al fútbol ahora.
0: Bien, Omar, bien.
1: ¿Cómo venimos para esta semana? ¿Con qué nos vamos a enfrentar?
0: Bien, vamos a otra vez... Mirá qué increíble. Otra vez vamos a enfrentar a Uruguay-Montevideo, B, pero en sub-14.
1: En sub-14 en este caso.
0: En este caso en sub-14, sub-15 ya tiene libre. terminó el apertura para sub-15.
1: Sí.
0: Terminó en la parte baja de la tabla, pero fue un equipo que se fue formando con el correr del campeonato. Entonces, como le dije a ellos, bueno, a partir de ahora usted tiene la posibilidad de empezar el campeonato de cero con el cuadro un poco más... armado y bueno, y ver qué dónde pueden llegar, ¿no? Claro,
1: en este caso me estás hablando de potencia.
0: Exactamente, sí. Y sub-14 juega contra Uruguay Montevideo. Si gana, se mete en la mitad de tabla ahí, como para dejar una buena imagen también en el cierre de lo que es la apertura. Y ponerse a tiro ahí en lo que es el clausura de decir, bueno, tocar la mesa y decir... Ojo que estamos nosotros acá.
1: Claro, y que están las cuatro patas de la mesa firmes.
0: Exactamente, ¿eh? Así que estamos re contentos, claro. Omar.
1: Hay que ver una cosa también, ¿no? Una cosa muy importante también para decir de que Fabricio Edwin, ¿cuánto hace que agarró la dirección técnica de Potencia?
0: Y hace 2 meses, Omar.
1: Entonces
0: dos
1: no se
0: o tres
1: pueden,
0: veces.
1: Tampoco se pueden pedir milagros, ¿no?
0: Y no, yo creo que...
1: Digo, es todo un trabajo lento, pero bueno... Se va a llegar a sus resultados en su momento,
0: sí,
1: ¿no?
0: Sí, obvio que sí. Y se van viendo de a poco, ¿no? Yo creo que de a poco se van viendo. Obviamente que ¿viste cuando estás acostumbrado a perder y de repente ganás y te empezás a poner como a tiro de empezar a ganar?
1: Sí, sí.
0: Ahí sentís la presión, ¿no?
1: Claro, porque, claro, totalmente.
0: Sí, mirá, antes veníamos a jugar por jugar y ahora... Tenemos chance de ganar. Entonces,
1: de ganar, venimos a pelearla, pero a ganar.
0: Ahí va, a competir.
1: A competir.
0: Y bueno, la verdad que es como le dije a ellos, hay que estar muy bien de la cabeza para que no te vayas para el otro lado, ¿no? Sí. No te ganen los nervios, ni te gane el miedo, al revés. Que disfrutes competir, que me parece que eso es el objetivo del club.
1: Yo creo, Fabricio, que con el correr del tiempo, evidentemente que los chicos se van a ir afinando.
0: Sí.
1: Lentamente con el técnico. Y entre este conjunto, este combo entre los jugadores y el DT, se van a ir preparando lentamente y yo creo que van a salir buenos resultados.
0: Tenemos una familia,
1: tiempo
0: Omar.
1: Al tiempo.
0: Tenemos una familia, la verdad.
1: Claro.
0: Yo los veo como mis pollitos, ¿viste?
1: Tus pollitos, claro.
0: Y vivimos un día a día precioso en donde compartimos 3 veces por semana. Entrenamiento, lunes, martes y jueves, en donde nos bancamos el frío, donde nos bancamos la lluvia muchas veces.
1: Claro.
0: Pero es lo que le digo a ellos, es la profesión que ellos eligieron, es lo que quieren ser cuando sean grandes.
1: Y bueno, ahí está.
0: Y no se suspende por lluvia, ¿no?
1: Claro, claro.
0: Así que hay que adaptarse a eso y bancársela y compartirla, ¿no? De alguna manera.
1: Ahí está.
0: Para el día de mañana cuando hay otros objetivos y otros logros, decir, mirá, pasé por acá.
1: Claro, y es qué lindo eso, ¿eh? ¿Cómo le pasó a este muchacho, Lautaro?
0: Sí, tal cual.
1: Eso es un ejemplo.
0: Tal cual.
1: Un ejemplo, pero así, claro, de lo que pueden llegar estos chicos también.

0: a la posibilidad de lo que le pasó a Lautaro.
1: Tal cual, ¿eh? Tal cual.
0: Así que bueno, a seguir adelante, Fabri, entonces.
1: Muchas gracias.
0: Así que reiterando de vuelta, entonces, con Uruguay Montevideo es este sábado, mañana.
1: Domingo, a partir de las 9:45 en el Comando de la Reserva, ahí cerca de Instrucciones, antes de llegar a la Gruta de Lourdes.
0: Ahí está.
1: El Comando de la Reserva se llama ahí, a mano izquierda, que hay unas canchas que se ve, mismo desde Instrucciones. Así que vamos a jugar por ahí. La verdad que son partidos preciosos con Uruguay Montevideo, en donde tenemos un buen margen.
0: Sí, claro.
1: Omar, ¿eh?
0: Claro. Ah, sí.
1: Sí, bueno. Sí.
0: Ah, es importante.
1: Estamos bien posicionados.
0: Bien posicionados, muy bien.
1: Y yo creo que, va a ser un partido muy lindo.
0: Muy lindo. Bueno, así que invitamos a los oyentes que los quieran acompañar, que se arrimen ahí entonces, ¿no?
1: Obviamente.
0: A la calle Instrucciones.
1: Sí.
0: Cerca de la Gruta de Lourdes.
1: Sí, a pasito de la Gruta de Lourdes.
0: A pasito, muy bien. Bueno, vamos a decirle a los oyentes que empezamos con las noticias también, porque tenemos noticias.
1: Dale.
0: El Ministerio de Economía y Finanzas abrió un llamado laboral mediante concurso público de abierto para cubrir un cargo de desarrollador de soluciones de TI en el Departamento de Informática de la Dirección Nacional de Catastro. El puesto es un régimen de provisoriato. Esto implica que quien quiere y desea ser seleccionado trabajará durante 12 meses en carácter provisorio. Y si la evaluación es favorable, quedará designado de forma definitiva en el cargo presupuestal. El trabajo es presencial en el departamento de Montevideo, con una carga horaria de 40 horas semanales efectivas de labor. La remuneración, y atención a esto, la remuneración es de 104.765 pesos nominales a valores de enero 2026. El puesto es para dirigir el Departamento de Informática de la Dirección de Catastro y asesorar a la Dirección General. Las postulaciones son a través de la plataforma Uruguay Concursa, con fecha de cierre el 14 de septiembre. Como les dije, el sueldo es de 104.765 pesos, 40 horas semanales, provisoriato durante 12 meses, más designación definitiva. Los requisitos excluyentes, así que atención a esto. Título universitario de grado en ingeniería de computación, licenciatura en informática o equivalente carrera de 4 años o más. Expedido por la UDELAR o instituciones reconocidas. Experiencia laboral comprobable en los últimos 5 años, sector público o privado en funciones similares al cargo. ¿Cómo va a ser la prueba? Prueba de conocimientos. Va a haber puntos de 60 puntos para avanzar. Méritos y antecedentes. Evaluación, currículo y formación, 25%. Entrevista personal, un 15%. Puntaje mínimo para aprobar, 70 puntos sobre 100. Atención, puntaje mínimo para aprobar 70 puntos sobre 100. El orden de prelación tiene vigencia de 18 meses desde la homologación. Los que no pueden postularse, quienes tengan otro vínculo activo con la administración pública no acumulable por norma expresa. Quienes cobren pasividad o retiro de actividad pública propia, salvo suspensión o habilitación legal. Así que, bueno, entonces, para poder ser seleccionado, tienen entonces un tiempo ahí límite, que es hasta el, ya les digo de vuelta, como les dije, a ver, estoy buscando por aquí, hasta el 14 de septiembre tienen la opción de poder inscribirse, ¿eh? Así que bueno, Uruguay Concursa, entran por ahí y se anotan para este trabajito de 104.765 pesos, que no es poca cosa, ¿eh? Bueno, Fabricio, volvemos a lo que es a las Unidas, esa gran discoteca de nuestro querido Fabricio Edwin, que, bueno, siempre tiene cosas importantes, siempre tiene equipos de primera, con una iluminación espléndida, y que siempre está muy bien armada para cualquier cumpleaños de 15, casamiento, despedida, evento social. ¿Cómo venimos con eso?
1: Bien, venimos muy bien, Omar.
0: A ver.
1: Ahora el sábado que viene, este no, el que viene, tenemos un lindo baile estudiantil.
0: ¿Cuándo? El próximo sábado.
1: El próximo sábado, ajá, exactamente.
0: No, no mañana, sino el otro.
1: El otro.
0: Perfecto.
1: A la noche, y el domingo tenemos la fonoplatea.
0: Que ahora lo vamos a decir, sí.
1: Así que vamos a tener, con Alas Unidas, tenemos el sábado un baile estudiantil, el domingo la fonoplatea de El Puente FM, que ahora Omar les va a estar contando, y el próximo domingo tenemos la fonoplatea de Gente de Barrio, que se viene una fonoplatea, Omar.
0: Buah, impresionante, ¿no?
1: Ay, yo no te quiero.
0: Va, esa Alas Unidas realmente levanta las alas. Y bueno, explota todo.
1: Viene volando. 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
0: Siempre es muy accesible al bolsillo de cualquier persona.
1: Esa es la primera intención. La primera intención es que pasen cosas, Omar.
0: Claro,
1: Que hayan fiestas, que hayan reuniones.
0: Que la gente pueda hacer su cumpleaños de 15, su casamiento, su despedida, su reunión familiar o social.
1: Exactamente.
0: Y digan, bueno, quiero contratar una discoteca, pero que me cobre un precio lógico, ¿no?
1: O un simple asado con unos amigos,
0: claro,
1: y música,
0: bueno,
1: y no, y poder tener una guitarra ahí, tocar unos temas, un cajón peruano, siempre se arma, bueno, una cantarola.
0: Ahí está, y entonces aquí está Alas Unidas.
1: Exactamente.
0: Repetí el número de vuelta.
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0: Muy bien. Bueno, y como decía el querido Fabricio Edwin, tenemos también, por supuesto, lo que va a ser la fonoplatea del domingo 6 de septiembre a partir de las 18 horas aquí en Carlos María Ramírez y Rivera Indarte. Con entrada libre. Esto es muy importante. Tengan en cuenta, queridos oyentes, entrada libre, a beneficio de los compañeros de la radio Impactos de Salto, ¿eh? Acuérdense, y ustedes se deben de acordar muy bien, que en el último temporal que hubo, lamentablemente la radio perdió la antena. El temporal la tiró al suelo. Bueno, y ahora hay un costo importante para reparar esta antena. Y bueno, vamos a ayudar solidariamente, como lo hacemos con lo que nos solicitan a nosotros. Vamos a estar con la gente de Impactos de Salto para colaborar. Como consecuencia del fuente temporal, este justamente que yo le decía, ocurriendo durante la noche del 18 de julio, Radio Comunitaria Impactos FM, la 90.3 de Salto, sufrió un importante siniestro, donde las intensas ráfagas de viento provocaron la caída de la torre de transmisión. La radio se encuentra fuera del aire mientras se reconstruye el cero. Lo que yo le decía, que están tratando de poder colocar nuevamente la antena con un costo, ¿no? Porque esto tiene un costo, ¿no? Bueno, para ese día, para esa fonoplatea del próximo domingo 6 de septiembre, a partir de las 18 horas, van a actuar Los del 11, Carlitos Calavera y Los Devaluados, Orujos de Salto. ¿Quién viene también a actuar aquí? Fabricio Edwin, con toda su grilla musical, que por supuesto ustedes ya lo conocen, así que va a estar aquí también colaborando con la gente de Impactos de Salto, parte del plan, y nada más y nada menos que Martín Iriarte con Los Mandingas. Tremenda programación, Fabricio.
1: Tremenda
0: por favor.
1: Grilla, Omar, ¿eh?
0: Tremendo. Bueno, esto es para no faltar.
1: Te puedo adelantar algo si querés.
0: Dime.
1: En esa fonoplatea voy a presentar un nuevo
0: tema musical.
1: Sí, yo creo que es la combinación, son tres canciones juntas en realidad. Que
0: como un enganchado, digamos.
1: Es un enganchado, sí. Ahora se dice un EP.
0: EP, ahí está.
1: Voy a presentar entonces este primer EP, que es de tres canciones, en las cuales las he cantado en algún momento, las he escrito hace un tiempo ya, y son tres canciones para CC.
0: ¡Qué divino! Me encanta.
1: Sí, así que...
0: Eso va a ser para esta fonoplatea.
1: Para el 6 sí, vamos a estar estrenando...
0: Y va a ser la sorpresa inédita.
1: Sí, inédito, inédito. Y lo vamos a dejar grabado para...
0: Para editarlo después.
1: Para editarlo después,
0: ahí
1: sí.
0: Está. Esto va a salir en plataforma después, más adelante.
1: Después va a salir en plataforma,
0: me encantó,
1: sí.
0: Me encantó. Bueno, vamos a estar expectantes a lo que tú vas a realizar, totalmente.
1: Bueno, muchas gracias, Omar.
0: Bueno, vamos a ir a decirles a los oyentes que vamos con más música.
1: Dale.
0: No, vamos a decir a los oyentes, a las chicas y a las señoras, que hoy es viernes.
1: ¡Opa!
0: Viernes de canyengue, de cumpleaños, de casamientos, ¿no? Un día especial, como lo es también el sábado, ¿no?
1: Obvio.
0: Y bueno, las chicas y las señoras quieren estar con las uñas bien arregladitas, bien prolijas, bellas, para ir a cualquier lugar que sean convocadas. Y qué mejor que esas señoras o las chicas vayan a una profesional.
1: Tal cual.
0: ¿Y a quién le podemos recomendar, Fabricio?
1: 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Este centro de podología que se encuentra en La Teja. 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Repito nuevamente, 094-476-190. 190, y si no, lo buscás en Instagram o en Facebook como Marita Salud y Belleza.
0: Fantástico, con ese atelier, pero no solo con el atelier y con el buen precio que ella le hace a la gente, sino también con la atención que ella tiene, ¿no? Porque ella tiene una muy linda atención con la gente, ¿no?
1: La verdad que sí.
0: Eso son tres puntos que realmente influyen y muy bien en las señoras, para que ellas puedan volver después. Que eso es lo importante.
1: Obviamente,
0: ¿no?
1: Obviamente.
0: Bueno, vamos a seguir aquí en La Tarde con ustedes por el Puente FM, la 103.3. Está tu radio con voz de barrio. Y vamos a un grande también, David Guetta llega aquí. Alphaville, Ava Max. Con este tema que seguramente a ustedes les va a encantar. Forever Young. Joven para siempre.

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0: Estábamos escuchando a David Guetta, Alphaville y Ava Max con este Forever Young, joven para siempre, ¿eh? Qué lindo, ¿no, Fabricio? Ser joven para siempre, ¿cómo la ves?
3: Yo me siento así.
0: Bien ahí, me gusta eso.
3: ¡Vamos, Omar!
0: Pero para uno tendría que buscar la fuente de la juventud, ¿no?
3: Sí, en realidad creo que lo que envejece es el envase.
0: El envase, ¿no? Sí, lo demás.
3: Eso envejece seguramente.
0: Seguramente.
3: Inevitablemente.
0: Sí.
3: Pero el alma es sin. No. Si no envejece el alma, ya está.
0: Ya está, está listo. Ahí está. 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Bueno, Fabricio, tenemos dos cumpleañeros que en esta semana cumplieron año, compañeros de aquí de la emisora. Así que vamos a darle este cumpleaños feliz para Martín Iriarte y, ¿cómo lo decís vos?

0: Muy bien, muy bien. Feliz cumpleaños entonces para nuestro querido Martín Iriarte del programa Músicas y Ríos, que va los miércoles a las 20 horas. Y para nuestro querido, ¿cómo lo dice Fabricio?
1: Sepa, DJ. ¿Qué es más? Ahora en un ratito nada más.
0: Va a estar acá.
1: Melodía Urbana, Omar.
0: Pero por supuesto, en la previa de la noche de viernes, ahí compaginando muy buena música para que ya te vayas adentrando en el clima de la noche. Seba DJ, como dice Fabricio, con Melodía Urbana a partir de las 20 horas. Bueno, vamos a seguir con más música, Fabricio, ¿te parece?
1: Dale.
0: Vamos. Vos sabés que siempre nos piden la máquina del tiempo, ¿eh? Porque viste que la nostalgia como que ya se fue, pero se mantiene.
1: Sí, obvio.
0: Pero ahora traemos la máquina.
1: ¿La traemos?
0: La máquina, nos ponemos dentro de la máquina y viajamos.
1: Dale.
0: Dale, prendé la máquina.
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2: Volvemos en esta máquina del tiempo viajando al año 1988 con este grande, Eddie Grant, Dame Esperanza, Joana, ¿Cuántas veces los habrán bailado este tema en las distintas discotecas, Y les comento que, por ejemplo, Edmund Montag Grant es un músico británico, guyanés, de reggae, conocido por su sonido de mezcla de géneros, de música que ha mezclado elementos del pop, del rock británico, el soul, el funk, el reggae, la música electrónica, los polirritmos africanos y géneros musicales latinos como la samba, entre muchos otros. Un grande realmente, Eddie Grant, aquí junto a nosotros en A la Tarde con ustedes para compartir al lado de ustedes. Ahí donde estén, seguramente que están en el living, en su casa, en alguna plaza también, capaz, en el ómnibus. Bueno, vaya a saber. Les digo los números de contacto por si quieren mandarnos algún mensaje. 091-095-923 y 094-851-663. Bueno, les comento que hace un momentito nada más nos llegó un mensaje que lo vamos a poner al aire de uno de los integrantes de la banda ED3, que se viene con todo, porque han sacado un tema nuevo que lo vamos a estar pasando el próximo viernes. Un gran tema con una producción audiovisual y que realmente es una hermosura escuchar ese tema y ver el video, porque realmente he trabajado de una manera excepcional. Vamos a ir al saludo de Kiko, que nos manda este mensaje.
3: Omar, saludos para la barra, saludos para ustedes, saludos para Edwin, que anda por ahí, y ya vi que va a andar el Seba, melodía urbana por ahí. Vamos arriba.
2: Bueno, muy bien. A Kiko Ibarra, un saludo grande, muchísimas gracias por este contacto, por estar ahí acompañándonos también junto a nosotros y nosotros también junto a todos ustedes. Así que el próximo viernes vamos a tener este gran tema musical nuevo de la banda ED3 para compartir con todos ustedes. Bueno, tenemos más informaciones, tenemos informaciones solidarias, muy importantes, que ya se las voy a leer. Esto es también algo solidario para el pueblo. Una pareja perdió todas sus pertenencias en el incendio de su vivienda precaria, construida en madera, ubicada en Hipólito Yrigoyen y Juan Dobrich, en Malvir Norte. El servicio de emergencia 911 recibió 9 llamadas por el siniestro. Cuando los efectivos de bomberos y de la policía llegaron al lugar, la cabaña estaba prácticamente consumida por el fuego y procedieron a extinguirlo. Julio César Correa vivía desde hace 25 años en la vivienda y de una falla de la instalación del calefón provocó un cortocircuito, lo que derivó en un incendio que en pocos minutos destruyó la construcción con pérdidas totales. La pareja logró salvar a sus mascotas y ahora pide colaboración para empezar de nuevo. Para ayudar a Julio César y a su pareja, queridos oyentes de todo el país, los números de contacto son 095-960-250. Vuelvo a repetir, tomen nota, por favor. 095-960-250. 250. Esta gente, por este lamentable incendio, perdieron todo, ¿eh? Así que todos los que puedan colaborar, nuestro agradecimiento desde aquí, desde el Puente FM y de A la Tarde con ustedes, ¿eh? Vamos a proseguir con más música, Fabricio, si te parece, para esta tarde hermosa realmente. En un rato va a estar Isabel aquí, la señora del clima, actualizando todo lo que es el clima del día de hoy y de lo que va a venir en los próximos días. Vamos a esta cantante, Faye, con este hermoso tema, ¿eh? Cruz de Navajas.

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2: A las 5 se cierra la barra.
3: Con 53 años, escuchamos a Fey, María Fernanda Blázquez Gil, conocida por su nombre artístico Fey. Es una cantante mexicana de música pop y electrónica. Después de ser corista de un grupo público con su nombre y debut, Fey. Así que fue porrista, cantante, porrista primero y después cantante. ¿Qué te parece, Farish?
0: Y además un éxito total, total.
3: Tenemos que saludar y felicitar, Fabricio.
0: ¿A quién?
3: A los compañeros de fútbol femenino.
0: ¡Opa!
3: Al querido Mateo Butin.
0: Es verdad, es verdad.
3: A Martín Iarte.
0: Es verdad.
3: Y otros compañeros más que yo ahora no recuerdo los nombres.
0: Alejandro también. Está involucrado ahí la causa.
3: También. Que hicieron una muy buena campaña con el tema del fútbol femenino de Progreso, ¿no?
0: Brutal, brutal. La verdad que sí, algo sin precedente, Omar.
3: Sí, sí. Lo que yo pude constatar fue que fueron partidos duros, ¿eh?
0: Sí,
3: partidos
0: sí, yo escuché.
3: Que no fueron fáciles, ¿eh?
0: Yo escuché algo y la verdad que estuvo muy lindo y buena calidad, ¿eh?
3: Sí, sí, sí, sí, realmente sí. Así que felicitamos a todos los compañeros que tuvieron esa actividad de los fines de semana, realmente espléndida, ¿eh?
0: Sí.
3: Gran relator, nuestro querido Putin.
0: Sí, tal cual.
3: Y comentarista, tuvieron también una chica, creo que comentaba también.
0: Sí,
3: ¿no?
0: Ahora no recuerdo su nombre, pero sí, una compañera. Sí.
3: Muy bueno. Bueno, vamos a seguir con más música, Fabricio.
0: Dale, Omar.
3: Mientras se viene nuestra querida señora del clima, Isabel, con alguna cosa más, vamos a escuchar a Giancarlo Grignani. Gianluca Grignani, con La Mia Historia. A ver cómo suena.

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1: Hola, hola, ¿qué tal? ¿Cómo están ustedes? Bueno, aquí habla Isabel. Me encanta estar acá nuevamente con ustedes después de un tiempo que no estuve. Así que espero que estén del otro lado, de aquí del Puente de FM, una radio con voz de barrio, que estén muy bien y que, bueno, estén disfrutando de esta radio que, verdad, que está muy buena. Bien, antes de actualizar el clima, primero que nada me gustaría leer, digamos, no es un poema, pero son unas palabras y muy, muy hermosas que escribió Yamandú. Yamandú es un amigo nuestro, Yamandú Paredes Forcade, enlazador de mundos, que escribió el 26 de agosto en homenaje a Rada, este gran amigo, cantautor y ciudadano que se ha ido, ¿verdad? Y bueno, quiso compartir con ustedes, con la gente del Puente, esta lectura, este trabajo de él, y voy a leerlo ya. Dice así: repique para Rada. Andarás allá arriba, tocando con San Pedro Chico, piano y repique, la cuerda del cielo, y el eco de tu voz cabalgando en los vientos. Seguirás preguntando, querido y grande negro, ¿quién va a soñar ahora? Ahora que no estás, para que no calle nunca a la calle ese cantor de pueblo sembrando la esperanza, contando los anhelos, las luchas de tu gente, tu dolor y alegría, del barrio sur al centro, de la Rambla hasta Artigas. Repiquen los tambores, su póstumo homenaje a su figura mansa, a tu siembra de vida. Andarás allá arriba, tocando con San Pedro, chico y piano, y repique en la cuerda del cielo. Negro, lindo y querido, cha cha. Me pareció, la verdad, que excelente. ¿Qué te parece a ti? ¿Qué te pareció a ti? Muy bueno, ¿no? Así que fue para Yamandú estos aplausos, este agradecimiento a esta hermosa poema, lectura que le dedicó a...
2: Qué lindo, Isabel,
1: sí,
2: ¿no?
1: Me encantó, la verdad que muy, muy, muy, muy lindo.
2: Todo lo que ha pasado en torno a Rubén Rada,
1: sí,
2: es...
1: un monstruo, ¿no?
2: Tremendo, ¿eh?
1: Sí, la verdad que sí. Y movilizó, bueno, todo Montevideo.
2: Sí, sin lugar a duda.
1: Una persona muy, muy, muy importante que dejó su huella acá en este país, ¿no? Y a través de él en otros países.
2: Yo creo que en el mundo, ¿no?
1: En el mundo, eso mismo te iba a decir. Exactamente. Así que para ti, vuela alto, negro, vuela alto. Vamos a dedicar un tema para él, ¿sí?
2: Dale.
1: Y trajimos ¿Quién va a cantar? Por Rubén Blada, Rubén Rada. Perdón, se me entreveró.
2: No,
1: y bueno, ¿quién va a cantar? Rubén Rada. No te vayas, que enseguida volvemos.

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0: Hermoso, hermoso tema este de Rubén. Nos vamos ahora al pronóstico del tiempo, ¿sí? Para mañana sábado vamos a tener una mínima de 6 grados y una máxima de 16 grados. Para el domingo va a estar nublado y vamos a tener una mínima de 9 grados y una máxima de 18 grados. Para el lunes, una mínima de 9 grados y una máxima de 16 grados. Para el martes, una mínima de 7 grados y una máxima de 16. Como que va a estar bastante parejo la semana, ¿no? Pero para el miércoles, nublado con posibles precipitaciones. Va a subir la humedad, va a subir también la temperatura, 19 grados y una mínima de 9 grados. Y para el jueves va a estar exactamente igual, con precipitaciones y nuboso, con una máxima de 16 grados y una mínima de 6 grados. Así que, bueno, vamos a seguir con este pequeño veranillo. Para el miércoles y jueves, una pequeña llovizna y nublado. Así que aprovechar estos días que están realmente hermosos como para salir, para disfrutar. Sí, la gente que tiene ojo, alergia al polen, hay que cuidarse porque tenemos una gran descarga de polen en este momento, ¿sí? Bueno, ¿alguna novedad que quieras dar tú, Fabricio?
1: Sí, que ¿qué quieras contar? Este domingo 6 tenemos esta fonoplatea preciosa para colaborar de alguna manera con la radio Impactos de Salto, la 90.9. ¿Vas a venir, Isabel?
0: ¿Este sábado?
1: El domingo que viene.
0: Sí, puede ser, sí.
1: Domingo 6.
0: Sí. ¿De qué hora a qué hora?
1: A partir de las 18 horas, creo que es.
0: Sí, sí. Sí, sí.
1: Bueno, te cuento que voy a estar presentando un nuevo EP.
0: Qué bien.
1: Dedicado a CC.
0: Qué lindo.
1: Son tres canciones que...
0: Ya tenías una, me acuerdo que había una.
1: Ya había una, sí. Exactamente. Bueno, ahora sale este EP con tres canciones juntas. La verdad que...
0: Qué lindo.
1: Una alegría inmensa. Y bueno, sí, ya preparándolo para poder presentarlo el 6.
0: Bárbaro.
1: Y va a quedar grabado, así que va a salir a la Fonoplatea y va a salir en las diferentes plataformas.

0: 26, el 125 aniversario de Francisco Espíndola, la biblioteca comunitaria Paco Espíndola. ¿Y qué hace? Convoca, tema libre, recibe obras. Biblioteca Paco Espínola en Luis Valle Berres, 6585 bis. Está abierta de lunes a viernes, de 16 a 18. El miércoles de 16:30 a 19. Y el viernes de 17:30 a 19:30. Es un centro cultural, Julio Arévalo, en Tomkinson y Alfredo Moreno. Entonces van a haber muestras literarias que se pueden escribir. Y dice que, bueno, estamos invitados a escribir, tanto sea en poesía, prosa, verso.
1: ¡Ay, qué, poema, qué lindo!
0: Sí, y después va a haber entrega de premios, que va a ser la entrega de reconocimiento, será el 16 de octubre a las 19 horas, en un lugar a confirmar cerca de la biblioteca. Entonces, bueno, acá nos dicen a ver Isabel y Fabricio si se animan a participar.
1: ¡Me encanta!
0: Bueno,
1: y dale. Y es más, ¿cuándo sería? ¿Domingo, dijo?
0: Sí. ¿Cuándo va a ser?
1: Sí.
0: Déjame ver, porque el tema es libre, recepción de obras. Por ahora solamente se reciben las obras. Hasta el 2 del 10 se reciben las obras.
1: Bien.
0: ¿Está? Ahí después, fecha y lugar a confirmar, dice acá. Eso vamos a ver.
1: Acá proponemos la radio del puente.
0: Exacto.
1: ¿No? Sí, proponemos sí. El lugar también.
0: Sí, también, exacto, se puede proponer el lugar. Me encanta la idea tuya.
1: Y bueno, y en cuanto a escribir algo, me gusta también la idea, me anima.
0: Claro, lo tuyo también es escribir todo el tiempo, ¿no?
1: Algo puedo inventar, Omar.
0: Exacto.
1: Isabel.
0: Exacto. Bueno, vamos a ver si nos animamos, por supuesto que sí.
1: ¿Vos tenés algo escrito también?
0: Yo tengo, sí, varias cosas escritas. Pero para ese caso, capaz que me gustaría algo nuevo, algo diferente.
1: ¡Opa! ¿Algo sacadito del horno?
0: Sí, según el estado, ¿no?
1: Me gusta.
0: Está bueno uno según el estado también, ¿no? Sí, acá tenemos un mensaje de voz de Yamandú que lo voy a escuchar, a ver qué dice.
1: Dale.
2: Queridos Omar.
0: Si se puede sacar al aire, ¿se puede sacar?
3: Sí.
2: Isabel. Que aún no ha llegado, Fabricio, les estoy siguiendo acá en esta tarde cerrense y bueno, que quiero agradecerles por ese programa tan multicultural, entretenido, pero sobre todo solidario, porque en cada edición ustedes siempre están apostando a apoyar a aquellas y a aquellos que lo necesitan, y siempre con ese perfil de barrio. Me llega muy, muy profundamente ese estilo de ustedes. Es todo un éxito lo que hacen, sin duda. Estoy seguro que la audiencia sí lo entiende, al igual que yo. Y quiero saludarles con un abrazo grande y simplemente invitarles a ustedes y a la audiencia a que mañana sábado 29 a las 7 de la tarde nos acompañen en Casa de la Pólvora, acá en el SEA, con el viejo polvorín de los españoles situado en Bulgaria y Perú, a un homenaje a Federico García Lorca, que el 18 de agosto pasado hizo un aniversario más de su asesinato, de su muerte, con un espectáculo, un mini recital de poesía y canciones que se llama Poetas Andaluces. Somos cuatro compañeros en escena. En lo personal tengo la responsabilidad de leer poesías, y las compañeras y compañeros me van a ir acompañando, valga la redundancia, con canciones que van a ir alternándose con la poesía. Así que para ustedes y para la audiencia, si mañana tienen ganas de pasar un lindo momento en un lugar histórico, que es la Casa de la Pólvora, Les espero por allí, sentada.

0: así que vénganse con el termo y el mate y seguramente lo vamos a pasar muy bien. Un abrazo grande a los tres y bueno, ya adelante con más éxitos para la tarde con ustedes y con ese perfil, como digo, entretenido, de barrio, solidario, multicultural. Como dice mi amigo, el periodista Alberto Silva, vamos nosotros. Un abrazo grande.
1: Bueno, gracias, gracias Yamandú, gracias. El abrazo va para ti y gracias por tus hermosas palabras, como siempre apoyando aquí al equipo de A la Tarde con ustedes, a Fabricio, todos nosotros. Gracias. Y sí, vamos nosotros es algo que siempre decimos. Jacob es una frase nuestra también, ¿no? Que la adoptamos.
2: Sí, tal cual, tal
1: Tal
2: cual.
1: cual. Y
2: Qué lindo
1: bueno,
2: escuchar esas palabras, Isabel.
1: gracias, sí.
2: La verdad que agradecer por eso que nos toca,
1: Sí.
2: como comunicadores sociales,
1: La verdad que sí.
2: representando también la radio, ¿no? El puente en este caso, con esta lo que es la radio con voz de barrio, así que bueno, es el mejor premio que podemos recibir por lo que hacemos.
1: Sí, los oyentes del otro lado, lo que piensan, lo que sienten, y bueno, Yamandú es un escritor de primera y bueno, hermoso, ¿qué se puede decir? Gracias, Yamandú. Y mañana, bueno, nos vamos a encontrar en la Casa de la Pólvora, sí, claro que sí. A las 19. En la Casa
2: Sí,
1: de Pólvora mañana. Muy
2: exactamente.
1: bien. Bueno, y nos vamos a un temita musical y después volvemos, ¿sí?
2: Dale.
1: Nos vamos con la auténtica y la clásica latita de cerveza. No te vayas, que después volvemos.

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0: Muy bien, volviendo por aquí y con muchos, a ver, Graciela de Pauli dice, un gusto escucharte nuevamente, se te extrañó, dice acá Micaela Fernández.
1: Es la verdad.
0: Sí, sí, acá. Bueno, acá Daniel Callejas tiene un mensaje de voz, a ver si se lo podemos pasar. Daniel Callejas estuvo con nosotros en varias oportunidades y es que quien está también en la biblioteca comunitaria Paco Espíndola, capaz que quiere aclarar también algo de eso, así que vamos a escucharlo, a ver su mensaje.
2: Hola, ¿cómo andan? Les mando un mensaje grabado porque me parece que se entregaron un poco. La ficha es la convocatoria a enviar sus cuentos, sus poemas, sus relatos, lo que quieran a la biblioteca o entregarlos en el Centro Cultural Julio Areva, lo que este año nos da la posibilidad de recibir ahí, porque ellos tienen un horario más largo. Y la entrega de reconocimiento va a ser el viernes 16 de octubre, pero va a ser el entorno de la biblioteca. Yo les agradezco el ofrecimiento de la radio, pero no, tiene que ser cerquita, o es en alguno de los clubes que están cerquita, el Deportivo Paso, Club Social y Deportivo Paso de la Arena, o en el Huracán, pero más lejos de ahí no va a ser. Yo los animo a que se animen a escribir, a mandar su cuentos, sus poemas. Las bases van a estar publicadas en Instagram y Facebook muy prontamente. Arriba.
0: Arriba nosotros. Bueno, muy bien, muchas gracias por la aclaración, Daniel Callejas. Y
1: bueno, vamos a tener que participar.
0: Tener que participar y todos los oyentes que están del otro lado, que a los que les gusta escribir, a los que inclusive tienen ya cosas escritas por ahí, porque no, llegó el momento capaz de publicarlas, ¿sí? Bueno, y a quien no lo hizo nunca, también es una buena hora para empezar, porque el escribir es algo como que todos lo tenemos innato, ¿verdad?
1: Sí, después te voy a pedir que me mandes en un mensaje la info.
0: Sí.
1: Lo voy a meditar mejor en mi casa, sí, Isabel.
0: Exactamente. Y después también, no sé si Omar lo dijo, pero dijo lo del shopping.
1: No.
0: Ah, bueno. En el shopping les cuento, déjenme buscarme la noticia porque el otro día me la mandaron y la verdad que me encantó y yo dije, ¿por qué no?
1: Obvio.
0: ¿Por qué no? Entonces, o sea, les cuento así hasta que no encuentre la noticia, pero en el shopping se va a ver un festival de bandas y en el shopping de acá de Nuevo Centro,
1: sí,
0: de acá, no están de acá, pero de Nuevo Centro, iba a ser 150 mil pesos el premio.
1: ¡Opa!
0: Así que es importante y estaría bueno que todos ustedes y acá esta radio que tenemos cantidad, inclusive tú mismo, acá, ¿verdad, Fabricio?
1: Sí.
0: De cantautores, como que ya pueden participar, ¿verdad? ¿Por qué no anotarse? Y bueno, acá dice, mira, Nuevo Centro Shopping lanzó su primer concurso de bandas con premios de hasta 120 mil pesos. Y ahora, sí, voy a abrir la noticia, dice...
1: Interesante.
0: Muy interesante. Dice acá, subite al escenario, Nuevo Centro Shopping lanzó su primer concurso de bandas con premios de hasta 120 mil pesos. Las inscripciones estarán abiertas hasta el 20 de septiembre. Atentos porque cuando queremos acordar ya estamos.
1: Ya es 20. Septiembre ya.
0: Sí, exacto. ¿Quién va a estar en el jurado? Bueno, Martín Buscaglia, Papina de Palma y Tejo Mattioli. Parte del jurado.
1: ¡Opa!
0: Así que un buen jurado.
1: Me voy a anotar por vos,
0: anotate,
1: Isabel.
0: Anotate, tal cual. Bueno, entonces la propuesta está dirigida a músicos de todo el Uruguay que buscan reunir distintos géneros y proyectos emergentes. Las bandas podrán competir por los premios ya mencionados de hasta 120 mil pesos, además de tener la posibilidad de presentarse en vivo ante el público y un jurado integrado por referentes de la música nacional.
1: ¡Opa!
0: La convocatoria abierta hacia propuestas a rock, pop, cumbia, rap, hip hop, indie, electrónica, murga, reggae, metal y folclore, y entre otros géneros también. O sea que todos entran, ¿verdad? Uh-huh. Para participar, las bandas deberán completar un formulario online con información sobre el proyecto, sus integrantes, material audiovisual, si es que hay, y una breve descripción de su propuesta. Las inscripciones estarán disponibles, no olviden, hasta el domingo 20 de septiembre. El jurado, como ya les dije, estará integrado por Martín Buscaglia, Papina de Palma y Tejo Mattioli. Buscaglia es músico y compositor, cantante y productor uruguayo. De Palma es cantautora y compositora montevideana, que ganó un premio nacional de música y 2 premios graffiti. Y Mattioli es DJ, selector y miembro fundador de La Teja Pride y Los Bosques, además de ganador de 8 premios grafitis. Así que tenemos un terrible jurado, ¿verdad? Así que tenés una banda o sos solista, pero sobre todo acá tenés que tener una banda. Tenés una banda, entonces, bueno, anda, inscribite. Tras el cierre de las inscripciones, el jurado evaluará las postulaciones entre el lunes y 21 y el miércoles 30 de septiembre. Las bandas seleccionadas serán comunicadas el jueves 1 de octubre, mientras que la semifinal en vivo se realizará el jueves 29 de octubre en la Plaza de Comidas del nuevo centro. De esta instancia surgirán 5 grupos que accederán a la final. La gran final será prevista para el sábado 12 de septiembre, como el domingo 13, como fecha alternativa también en caso de lluvias, ¿sí? Las 5 bandas clasificadas tocarán en un escenario de mayor escala frente a público y competirán por los principales premios del concurso. Además, quienes lleguen a esa instancia recibirán reconocimientos y premios especiales que serán comunicados por la organización. Los premios para la banda ganadora incluirá dinero en efectivo e instrumentos del Palacio de la Música. La propuesta cuenta con el apoyo de Santander y los premios estarán sujetos a las condiciones establecidas en las bases del concurso. Nuevo Centro plantea la iniciativa como un espacio para las bandas puedan demostrar también su música y tocar en vivo y llegar a nuestro público.
1: Isa, ¿sí? Isabel, sí. ¿Qué harías con el premio? 120 mil pesos, ¿qué harías?
0: Bueno, primero que nada...
1: ¡Qué momento!
0: Si es una banda, lo dividimos entre los integrantes de la banda.
1: Sí.
0: Y pienso que nada, veríamos si en la banda nos necesitamos mejorar algún instrumento, algún parlante que necesitemos para el exterior, jirafas, nuevos capaz que micrófonos. Como que lo dejaría más que nada para que crezca la propia banda, ¿no? ¿Vos qué harías?
1: Un asado.
0: ¡Ay, qué divino!
1: En principio un asado.
0: Está, primero un asado para festejar, obviamente. Y después está eso, para que la banda...
1: Sí, obvio. Y después, bueno, obviamente que alguna inversión siempre...
0: Siempre hay que hacer.
1: Hay que hacer y seguir promoviendo la música,
0: exacto,
1: ¿verdad?
0: Exacto. Porque la música esta, como yo digo con Omar, la música nuestra uruguaya, se hace siempre a mucho, mucho, mucho sacrificio y con mucho... Mucho amor y mucha entrega.
1: Sí, tal cual.
0: Porque si no tenés amor, entrega y amor a la música, como que no salís, no podés. Porque tenés que luchar contra muchísimas cosas de este país, ¿verdad?
1: Obviamente.
0: Bueno, muy bien. Nos vamos con música para así retorna nuevamente aquí Omar. ¿Sí? Bueno, y nos vamos con el tema de Backstreet Boys, Get Down. Bajar, ¿sí? No te vayas, que ya volvemos y estás aquí en el Puente FM. Una música, la verdad, espero que les haya gustado. Toda pensada para ustedes y de todos los géneros. No te vayas, que ya volvemos.

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0: Continuamos aquí en A la Tarde con ustedes, como siempre, por la 103.3 El Puente FM. Está tu radio con voz de barrio. Bueno, vamos a decirles también a todos ustedes que hay un curso de introducción a la educación popular y comunitaria. Aprender juntos para transformar nuestras realidades. Este curso comenzó hace unos días, el 26 de agosto. Días y horarios va a ser los miércoles, van a ser los miércoles de 18:30 a 21 horas. El lugar en el Centro Cultural Santa Catalina Carlos Carrasco, en Las Achiras, 3342. Por consultas pueden comunicarse a través del 095-419-795. Vuelvo a repetir, 095-419-795. Cursos de introducción a la educación popular y comunitaria en el Centro Cultural Santa Catalina Carlos Carrasco, en Las Achiras, 3342. Tenemos también otro pedido solidario, también para que nosotros, el pueblo uruguayo, también pueda colaborar. Andrés Carmona es un vendedor de tortas fritas que hace más de un año está en 18 de julio y Convención. Este viernes pasado sufrió un incendio en su carro. Los vecinos del centro y personal de bomberos ayudaron a apagar el fuego, pero igualmente las llamas provocaron daños en la estructura de chapa y en las ruedas del carro. Andrés trabaja en esa esquina de lunes a sábado, desde el mediodía hasta las 8:30 de la noche. Vive en situación de calle y en refugios, y encontró en la venta de tortas fritas una oportunidad para poder salir adelante. Varias personas estuvieron en el lugar y se realizaron una campaña para ayudarlo. Para colaborar con Andrés, queridos oyentes, pueden comunicarse a través del 096-045-974. Vuelvo a repetir, 096-045-974. Así que el agradecimiento a todos aquellos uruguayos que puedan colaborar con Andrés. Y bueno, cuando ya son las 7:01 minuto, ya prácticamente estamos arribando al final de lo que fue A la Tarde con ustedes. Por supuesto, esperando que el programa haya sido del agrado de todos ustedes, en esta compañía que les damos todos los viernes, ahí cuando estás en tu casa, estás en la merienda, y bueno, seguramente ya estás ahí con el mate, ¿no? Y el cafecito, la bebida refrescante, bueno, ahí te estamos acompañando, ¿no? No te olvides que en un ratito, a las 20 horas, llega ¿quién? Lo dice muy bien Fabricio.
1: Seba, DJ.
0: Con Melodía Urbana para esta previa de la noche de sábado, así que ahí te pones escuchar Melodía Urbana y ya te vas poniendo en clima en la noche, ¿eh? Bueno, el gusto realmente de haber compartido con ustedes este programa, la puesta en el aire del programa, por supuesto, nuestro querido Fabricio Edwin. Fabricio, muchas gracias por habernos acompañado.
1: Un placer, Omar, la verdad que sí, muchísimas gracias por todo.
0: Bueno, y el domingo, por supuesto, y si hoy domingo lo estás escuchando, gente de barrio a las 18 horas, ¿qué tenemos hoy, Fabricio?
1: Tenemos, la verdad que lindas cositas, Omar, ¿no?
0: A ver, ¿se pueden decir? ¿O
1: sí,
0: sorpresa?
1: Un cantautor, uh-huh, una columna de política, política mundial, así que nos ponemos un poquito serio, Omar.
0: Ah, así que, bueno, van a tocar, se ve, temas bastante ásperos.
1: Sí, la verdad que sí. Y bueno, y después tenemos a Peter, Peter Méndez, que va a estar sonando acá, un cantautor uruguayo que viene a compartir sus músicas y bueno, a charlar un poco con nosotros.
0: Muy bien, muy bien. Gran programa entonces para estar conectados el domingo, hoy domingo a las 18 horas.
1: Exactamente.
0: Bueno, nosotros vamos, queridos oyentes. Y bueno, simplemente decirles que muchísimas gracias a todos por habernos acompañado, por haber estado ahí junto a nosotros y nosotros junto a todos ustedes para volver a reencontrarnos nuevamente el próximo viernes. Cuando sean las 18 horas, estaremos aquí para compartir más de A la Tarde con ustedes. Y nos vamos con un tema musical, por supuesto, como es habitual. Nos vamos con esta banda que es un clásico de clásico, Hot Chocolate, aquí en A la Tarde con ustedes. Todas son ganadores, todos son ganadores ustedes. Chau, hasta la semana que viene.

Seguimos a todo ritmo, entonces el nuestro tablado bater. Nadie gana, nadie pierde. Es una organización y presentación exclusiva que quién más que Edilson Campiglia. A ver cómo dice la gurizada. Edilson Campiglia, el presentador. Al desubicadito que gritó de tu madre. Mirá que ya te juro que es el mismo que gritó de tu hermana la vez pasada. Debe ser el Juan Maldonado ese que sabe que conmigo come. Le hago 5 o 6 goles, tranquilo, pero bajo la pata. Pero acá yo vengo a presentar al próximo conjunto de la noche, que es una murga. Una murga que llega del barrio La Comercial, siguiendo su lema, Lis Dueños, Lis Cooperativistas. Todos somos alcionistas, presentando su espectáculo, Por la Plata Baila el Mono. La murga preferida de los políticos moderados, la más light de todas, la murga sin enemigos. Fuerte el aplauso para recibir a Murga, La Comercial.

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0: Gracias. El tema que viene es de El Verdugo. Muchas gracias.
1: Tete.
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1: Mirá cómo está la Colombia allá arriba.
0: Bueno, por un poco de algo.

0: Bueno, como Motoprogres estamos grabando el tema progresivo.
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Fuerte para allá de acá. 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

0: Muy, pero muy buenas tardes, gente de Barrio 103.3, el Puente FM, lo que estás escuchando. Qué lindo programa que tenemos el de la tarde de hoy, en donde vamos a tener un montón de cositas lindas para compartir con ustedes. Le quiero mandar un saludo grande, antes de arrancar el programa, a Martín Iriarte, que ayer estuvimos celebrando su cumpleaños en un lindo lugar que se llama... Espacio Recreativo para Cascotes, creo que se llama. Así que le voy a mandar un saludo grande. Tengo una foto de un mural precioso que lo voy a estar compartiendo en las redes sociales. Así que bueno, el saludo grande para Martín Iriarte, para Omar, para Isabel, como siempre, que estuvieron ahí en esa noche. A CCCC Batichey también, que estuvo ahí. Y bueno, ainda más. Hola, niña.
1: Muy buenas, buenas tardes para todos. ¿Cómo están, queridos?
0: Bien, la verdad que sí.
1: Muy buenas contento. Tardes para toda la audiencia. ¿Cómo nos perdimos? ¿Cómo nos perdimos esa fiesta ayer?
0: Yo les dije.
2: Hola, hola, buenas tardes para todos.
0: ¿Cómo estamos, Armando?
2: Saludos para toda la audiencia. Acá estamos un domingo más haciendo el aguante.
0: Un domingo más, exactamente, que no es un domingo más cualquiera.
2: Como siempre.
1: Qué lindo día, che. Precioso. Hablando de todo un poco, hoy se respira un poquito ya la primavera, ¿no? ¿Qué dicen ustedes?
0: Por sí, supuesto. Sí, yo la siento como en el aire, ¿no? Se siente como un clima, como un aire un poquito menos espeso, sí. Como más liviano, no sé, al menos.
1: Yo creo que va a ser unos fríos todavía, pero ya como que esos días de calorcito ya son con otra cosa, ¿no? Ya no es ese calor de veranillo en el invierno, sino que ya como más... liviano,
2: más
1: sí.
2: Calor verdadero, no es tan, no hay tanta humedad, digamos, ¿no?
1: Sí, es verdad. Así que está precioso domingo para disfrutar. Y bueno, hoy tenemos de todo un poco también. Contanos, Fabri, a ver si querés adelantarnos algo.
0: Sí, ya viene en camino Gerardo Santiago.
2: Nieto, pensé que iba a decir.
0: Ah, ¿te imaginás? Un gran amigo que viene a compartir una charla de lo que es la política global de la actualidad. O sea, es nuestro politólogo, se puede decir de alguna manera.
2: Pero mira qué bien.
1: Justo, Armando estaba pidiendo
2: es
1: segmento.
2: Es verdad, sí.
1: Estaba pidiendo cuándo vamos a tener segmento de política.
0: ¿Sí? Bueno, ¿sí? Es hoy.
1: Qué suerte.
0: Oh. Es hoy y está bueno porque va a ser explicado verdaderamente. Yo le recomendaría que en ese momento en que Gerardo se siente acá con nosotros y charle, aprontemos el mate y escuchemos con atención porque realmente está bueno compartir este tipo de charlas en donde uno puede preguntar y es como una biblioteca abierta. Por así decirlo.
1: O sea, aparte que son tiempos turbulentos, así que está buenísimo como tratar de mantenerse informado, ¿no?
0: Obvio.
1: Continuamente y estar abierto a escuchar, porque bueno, son tiempos turbios, así que está bueno, está buenísimo.
0: Sí.
1: Que no olvidarnos de esa parte, ¿no?
0: Como vamos
1: que...
0: a tener a Peter Méndez. Que la historia de Peter Méndez se van a dar cuenta que está relacionada por diferentes aristas. El primero es que Sime me hace llegar un mensaje en donde su primo es cantautor y capaz que estaría bueno que llegue a la radio. Me muestra las redes sociales de Peter y lo primero que identifico es que Peter, su padre es Julio Méndez, un gran amigo mío.
1: Mira.
0: Y yo no sabía que su hijo cantaba.
1: Mirá. Así que...
0: Y bueno, me llena de emoción poder tener a Peter, su hijo, acá en esta radio compartiendo su música. Al primo de Sime, que estuvo en la radio.
2: Mirá qué bueno.
0: Y que nos hizo llegar el contacto. Y obviamente a Julio Méndez, que es un cantorazo. Si su hijo canta las tres cuartas partes de lo que canta su padre, ya...
1: La rompe.
0: Sí, ya
2: mandámelos
0: está.
2: Mandámelos para el lado, ve.
0: Ya está, así que bueno, le mando un saludo grande a Julio que seguramente nos vas a estar escuchando y que bueno, obviamente le hacemos llegar la invitación, ¿no?
1: Por favor. Lo esperamos cuando quiera, cuando guste. Tenemos el espacio del lado B, que sí, es una de las propuestas, o cuando quiera. Cuando...
2: Justamente vengo pensando en jugar las cartas que me he reservado hasta ahora, que son mis grandes amigos y locutores, a participar en el lado B. Porque
0: sí,
2: ya
0: obvio.
2: Que me encantaría.
1: Por supuesto.
0: Obvio que
2: ya
0: sí.
2: Que este programa se trata de comprometer a la gente en el aire, lo estoy haciendo una vez más.
1: Para los que no saben, para los que no escucharon hasta ahora ningún episodio, el lado B es una propuesta de Armando Tertulias, que es una creación de nuestro compañero Armando, en el cual los artistas están invitados a venir y de alguna manera como tomar el programa, ¿no? No es una entrevista, una charla típica, digamos, sino que se les da un espacio para que el artista pueda compartir lo que guste, puede tocar en vivo, puede recomendar canciones y pasar la música que elija, contar de los toques que tienen o de su historia, su composición. Realmente es un espacio que está lindo porque es muy abierto a la creatividad, así que a todo el que se anime, se pueden comunicar con nosotros o se pueden comunicar directamente con Armando. La cuenta de Instagram es Armando Tertulias. También se pueden comunicar con nosotros a través de nuestra cuenta de Instagram de Gente de Barrio, @ Gente de Barrio Play. Están invitados todos por allí. Así que, bueno, ahí estábamos. Resumiendo un poquito, ¿no? Para el que no estuvo.
2: Muchas gracias, Leti, muchas gracias.
0: ¡Bien metida! Tenemos otras cositas para contar. Sí.
1: ¿Cuántas cosas? Entre lo que pasó y lo que viene.
0: ¿Qué es lo que viene, Leti?
1: Porque esta semana tuvimos cosas también. Vamos a hablar de lo que viene. Tenemos fonoplateas.
0: Sí.
2: Es verdad.
0: Antes de eso, me acordé ahora. Este martes...
2: Pasan cosas acá el martes.
0: Este martes es la fonoplatea de cierre del programa especial que hicieron la gente del Puente FM y Progreso. Así que van a hacer una linda fonoplatea acá donde va a tocar a Viri. Haciendo unas canciones y bueno, van a cerrar el programa con el plantel de fútbol femenino de Progreso acá en la radio.
1: Excelente.
0: A partir de las 18 horas vamos a estar junto a toda la gente de la radio ahí que se quiera arrimar, así que vamos a estar haciendo eso por ahí.
1: Es abierto, puede sí, venir, digo, el que guste a compartir. A Viri los Pétalos de Cristal me encanta, son geniales musicalmente y todo el show que son Tuve la suerte de verlos en una de las fonoplateas y me encantó.
2: Son geniales. Los invité al lado B, pero estaban sin tiempo los gurises.
1: Están ocupados.
2: Están ocupadísimos grabando temas nuevos, componiendo, tocando. Así que, bueno, nada, yo supongo que en algún momento se animarán a venir.
1: Sí, ya los vamos a tener. Pero en principio van a estar el martes entonces por acá, en esta fonoplatea de la radio, junto al Club Progreso. Junto a la selección femenina, así que están todos invitados a partir de las 18 horas. Perdón que yo ya me había ido al domingo que viene, pero claro, me había olvidado que en la semana
2: pasan
1: también
2: cosas,
1: hay cosas.
2: Acá.
0: El domingo que viene, sí. ¿Qué hay?
1: El domingo que viene tenemos la fonoplatea a beneficio de la radio de Salto, esta radio comunitaria que perdió la antena durante un temporal. Y bueno, estamos tratando de realizar una actividad para colaborar en la recaudación de fondos para recuperar y que puedan volver a salir al aire. Me imagino cómo deben estar. Si para nosotros no nos aguantamos nunca, siempre venimos en la mitad de la semana varias veces.
0: Sí.
1: No aguantamos de una semana a la otra sin venir a la radio. Me imagino que deben estar extrañando ellos un montón y también la gente que los escucha. Así que los invitamos a todos este próximo domingo 6 de septiembre a partir de las 18 horas también, ¿verdad? ¿Estamos de acuerdo?
0: Sí.
1: En horario del programa. Vamos a estar en la fonoplatea que vamos a realizar aquí en el espacio T. La entrada es libre y gratuita. Va a haber una grilla que no sé si la tenés, Fabri, la podemos compartir ahora también. Pero principalmente la idea es de venir a compartir y de lograr recaudar fondos de algún modo para colaborar con esta radio de Salto. Así que vamos a tener ese día, vamos a estar rifando algunos premios. Se van a hacer algunas rifas porque tenemos la colaboración de algunos comercios del barrio que van a estar regalando algunas cositas, así que vamos a hacer seguro alguna rifa. Seguramente vamos a tener algo de rock and roll también, compañero.
2: Sí, debería pasar por el local de rock and roll. Sí, sí, ya me dijeron que podía pasar en cualquier momento, levantar alguna remerita para también estar sorteando en esta próxima Fonoplatea.
1: Qué bueno, para la gente que no conoce, Rock and Gold realiza remeras de fútbol y rock.
2: Es verdad, combina esas dos pasiones, ¿no? La música y el fútbol, y la fusiona en remeras que están buenísimas. Ya el equipo de gente de barrio se viste con las remeras de Rock and Gold.
1: Estamos así equipados, que, sí. Están tremendas las remeras.
2: Agradecerles un montón, son nuestros primeros colaboradores. Y después le vamos a estar pasando la data para que los puedan encontrar por las redes sociales o visitar su showroom que queda por ahí por Millán. Después le paso la info detallada.
1: Dale, buenísimo. Están buenísimas las remeras, así que ya solo eso, solo la rifa de las remeras es tremendo. Pero también vamos a tener otros premios, otros regalos. Así que los invitamos a todos a venirse por acá el domingo próximo a partir de las 18 horas. La entrada es libre y gratuita, va a haber música en vivo. Y bueno, se pueden venir con el mate, se pueden venir con algo para tomar también, por supuesto. Esperamos que vamos a tener un lindo domingo también. Así que bueno, los esperamos a todos entonces. Y vamos a tener también próximamente la Fonoplatea Tropical. Un momentito que voy a buscar la data bien.
2: Es verdad, viene Fonoplatea Tropical y todo. Esta gente no para, ¿eh?
1: Tenemos este 6 entonces la Fonoplatea por la Radio de Salto y el domingo...
2: Si no me equivoco, Radio El Aguantadero, ¿puede ser?
1: El Aguantadero, creo que es, sí. Y el domingo 13 de septiembre, o sea, el otro domingo, tenemos dos fonoplateas consecutivas. El otro domingo tenemos la gran Fonoplatea Tropical, que bueno, también va a haber es a beneficio también. Esta fonoplatea se hace a beneficio del Escuadrón Tapitas, que estuvimos conversando con Leticia de Escuadrón Tapitas hace un par de domingos y nos estuvieron contando de las actividades que realizan, que recaudan fondos a través de juntar tapitas para ayudar de diferentes formas a personas que lo necesitan. Así que vamos a estar haciendo esta fonoplatea a beneficio del Escuadrón Tapitas el domingo 13 de septiembre. Y también va a haber música en vivo, por supuesto, que en este caso va a ser especialmente música tropical. Va a haber refrescos, venta de panchos y también se va a hacer sorteos. Así que también los invitamos a todos ese día a venir a comer algo, a tomar algo por acá, a comprarse un numerito de rifa, a bailarse unos temazos, porque por supuesto que va a ser una fonoplatea bailable la del 13. Y de esta forma también estar colaborando con este colectivo que tanto lo necesita, ¿no? Para seguir ayudando a más gente. ¿Cómo te parece, Armando?
2: Precioso, me encanta. Hay que venir a mover el esqueleto ese día.
1: Venimos a full. Sí, sí. Bueno, ¿te parece si vamos a una pausa?
2: A una pausa, sí.
1: Perdón.
2: Dale tú.
1: Cuando volvemos vamos a estar contando un poco también, comentando un poco de las cosas que estuvieron pasando esta semana acá en la radio, que estuvieron buenísimas. Y para que la gente lo sepa, porque pronto también vamos a tener algo de material en YouTube, para que puedan, los que no estuvieron, que puedan escuchar.
2: Es verdad, sí. Bueno, yo quería compartir un poquito de música de nuestro gran músico que acaba de partir, por si alguno no sabe. Falleció el Negro Rada, creo que fue miércoles, jueves, eso de las 3:30 de la tarde.
1: Y poco bueno, probable que alguien no lo sepa, porque igual, yo creo igual. Que es... Bueno, no, pensé que íbamos a hablar en el próximo bloque y ya sacaste el tema, pero bueno, sí, es... creo que algo a nivel nacional y a nivel global también.
2: Sí, sí.
1: Es una persona internacional. Así que, bueno, vamos a estar sí compartiendo algo de su música.
2: Sí, porque la verdad que tiene una carrera extensísima el Negro y sería necesitaríamos un par de programas para pasar todas sus canciones. Bueno, vamos a ver con un poquito de Rada para niños, ¿te parece?
1: Dale. ¿Qué tenés por ahí?
2: Esta canción... ¿Para qué la perdí? Yo quiero que a mí me quieran.
1: Yo quiero que a mí me quieran. Esta no era la de... No era una de las canciones para que se ponían en la tele para cuando era se terminaba el horario de los, sí, del menor. Sí, sí, de protección al menor. Me recuerda a al año 2000, por ahí.
2: Por ahí, sí. Y bueno, ahora sí nos vamos a la pausa con esta canción de el gran Negro Rada.
1: Seguimos acá en Gente de Barrio. No te vayas porque ya venimos.

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1: Bueno, acá Florencia dejando un saludo para el programa Gente de Barrio. La verdad es un gustazo escucharlo online, todas las historias, la gente entrevistada. Pienso en esa frase que mucha gente pequeña, en lugares pequeños, haciendo cosas pequeñas, pueden cambiar el mundo. Bueno, eso para mí es este programa. Así que les mando un saludo bien grande y ojalá me pasen este mensaje. ¡Chao!

0: 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Te estás escuchando Gente de Barrio. Y por acá seguimos haciendo este homenaje al gran Negro Rada. Ya empezamos a pasar un poquito de música. Vamos a estar conversando, vamos a estar contando algunas anécdotas. Los que creo que todo el mundo tiene alguna anécdota, algún tema favorito.
1: Tal cual, sí. Tremendos temas, lo del Negro Rada, la verdad. Yo quería decir, a sincerarme con todos, no estudié nada al respecto. Me voy a limitar a como siempre, a disfrutar de la música, del arte del negro, que me parece que ya es un montón.
0: Yo creo que no hay nada que estudiar.
1: Tal cual.
0: Más allá de que claramente cuando suceden estas cosas uno pone el foco, ¿no? Y empieza a enterarse de cosas. A mí, por ejemplo, mi mamá me mostró la canción que grabó con La Vela Puerca y yo no me había enterado porque por ahí no lo escucho, no lo sigo, no estoy al pendiente de lo que está haciendo. Y nada, y obviamente que cuando suceden estas cosas uno empieza a mirar para atrás. En todos los medios y en todos lados se habla de lo mismo y claro que nos enteramos de cosas y aprendemos cosas que por ahí no le habíamos prestado atención antes, ¿no?
1: Tal cual.
0: Pero bueno, vamos a estar compartiendo entonces más canciones de Rada durante el día de hoy. Vamos a tener también un espacio en el que vamos a estar contando un poco eso, conversando sobre el tema. Pero antes yo les quería mandar algunos saludos. Tengo saludos para mandar. Vamos a mandar un saludo grande a la gente de Fragancia del Oriente, que es una peluquería que está ubicada en Carlos María Ramírez 549. Y te cuento, querido Armando,
1: a ver,
0: que decime. Fragancia del Oriente va a estar ofreciendo uno de los regalos que se van a estar rifando este 6 de septiembre en la Fonoplatea. ¿Cómo te parece?
1: Me encanta.
0: Así que,
1: saludo enorme para ellos.
0: Sí, muchas gracias por la colaboración. Es un comercio de la zona que siempre está colaborando con diferentes causas, siempre está en la movida del barrio, así que están invitados a pasarse por allí. Y si vienen el domingo, por ahí capaz que se pueden llegar a ganar este premio, que todavía no sé exactamente qué va a ser. Lo vamos a estar publicando en la semana igual los premios para que la gente los pueda ver. Así que nos pueden seguir en redes sociales para estarse enterando de todo esto y mucho más. @ Gente de Barrio Play en Instagram, Gente de Barrio en Facebook y también estamos en YouTube, por cierto. 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Y bueno, sigo con los saludos. Un gran saludo a Omar y a Isabel de A la Tarde con Ustedes, el programa que sale los viernes a partir de las 17 horas. Un gran abrazo para ellos. A Isabel hace un rato que no la veo, pero siempre está presente del otro lado escuchando. Sí. Así que
1: genios,
0: un gran saludo.
1: Genios totales.
0: Y bueno, y a Omar, que lo vimos el lunes, estuvimos haciendo un programa especial, para los que no estuvieron por acá, les contamos que estuvimos haciendo un programa especial, primer programa especial de la Noche de la Nostalgia en Gente de Barrio.
1: Es verdad, ya que estamos con los chivos y los saludos también, ahora sí, la info bastante detallada, los amigos de Rock and Gold, que pueden encontrarlos en su showroom Millán 2794 o también por Instagram, rock-ngol, y ahí van a tener todo su catálogo de prendas.
0: Ahí está. Todos invitados entonces para visitar a la gente de Rock and Gold, que además son unos crack. Bueno, como les estábamos contando de que estuvimos haciendo un especial de la Noche de la Nostalgia el día lunes, que la verdad que fue muy lindo, fue muy especial porque, bueno, es el primer pasito. Pensamos que quizás para años que vienen vamos a tener fiestas aún más grandes. La verdad que fue bastante íntimo. No lo habíamos planificado con mucho tiempo, pero sí quisimos estar presentes aquí en la radio, en el espacio aéreo, compartiendo música, por supuesto, canciones de todos los tiempos. Y también tuvimos algo de música en vivo. Estuvo La Pacho con nuestro querido compañero Armando acá y Nando, que también, si nos está escuchando, le mandamos un abrazo grande. Hicieron, ahora estuvimos escuchando como una hora y pico de música
1: un montón,
0: en vivo. Tremendo show se mandaron. También subieron algunos videitos súper lindos que se hicieron ese día. Así que los pueden seguir también en redes sociales. Es arroba lapachobanda, Armando. Arroba lapachobanda, ¿no es cierto?
1: Sí, sí.
0: Lapacho.banda.
1: Lapacho.banda.
0: Lapacho.banda. Allí pueden ver parte del material de lo que fue el día lunes en la Noche de la Nostalgia. Y también vamos a estar compartiendo parte de este material, tanto de las canciones que sonaron en vivo, como también parte de lo que conversamos con Omar, que fue muy interesante realmente, sobre la historia, un poco de la Noche de la Nostalgia y otras cositas. Todo este material lo vamos a estar subiendo a nuestra biblioteca de YouTube. Así que están todos invitados a pasarse por allí. Gente de Barrio Play nos buscan en YouTube y van a poder encontrar todo lo que pasó el día lunes en la Noche de la Nostalgia. Y también muchísimas más cosas que han sucedido en lo que va del año. Están todos los audios de las fonoplateas por allí. Hay entrevistas y charlas que hemos tenido. Así que están invitadísimos a pasarse por allí, a seguirnos en la cuenta de YouTube. Y bueno, y también poder ver y escuchar lo que se hayan perdido o lo que tengan ganas de volver a escuchar. Bueno, también un abrazo grande a los chicos de Zona Detroit, a Marcelo y a Diego, que el día jueves me tuvieron de invitada. En realidad vengo viniendo a casi todos los programas de Zona Detroit, es uno de los programas nuevos de la radio de aquí del Puente FM. Sale los días jueves de 19 a 21 horas y la verdad que es precioso el programa, los chicos tienen muchísimas cosas para compartir, hay filosofía, hay literatura, hay deporte, hay música. Y estuvimos haciendo justamente con mi espacio de Mi Teoría del Amor, estuvimos haciendo un especial de astrología. Y la verdad que estuvo buenísimo, estoy encantadísima de poder compartir estas informaciones y estas reflexiones en otros espacios, no solamente aquí en Gente de Barrio, así que también ellos me dieron ese lugar. Estábamos de previa de lo que fue el eclipse de luna llena en Piscis, que se dio el día viernes 28 de agosto, el viernes pasado. Y bueno, y aprovechamos para hacer la carta astral del programa, así como escuchan, la carta astral del programa, porque esto se puede hacer, señores. Hicimos la carta astral del programa, aprovechamos para contar un poquito de qué manera uno puede empezar a acercarse a la astrología y a su propia carta natal. Y también, en base a eso, poder ver un poquito más en profundidad cómo nos afecta cuando hay eventos astrológicos como estos, como el que hubo en esta luna llena en Piscis. Así que bueno, les mando un gran saludo a los chicos de Zona Detroit. Los invitamos a todos a escucharlos también los días jueves a partir de las 19 horas.
1: Programón,
0: ¿verdad? Y próximamente vamos a seguir. Quedamos en que vamos a tener nuevos episodios de astrología. Porque bueno, la verdad,
1: nuevos capítulos.
0: Es que fue muchísimo. O sea, de lo que yo había preparado, creo que un 30% fue lo que pudimos compartir al aire porque es súper profundo. Así que la idea es seguir próximamente, tener nuevos episodios y seguir específicamente con astrología de Mi Teoría del Amor a través del espacio de Zona Detroit. Gran abrazo para los chicos, la verdad que son unos crack.
1: La verdad que sí, yo por mi parte quería felicitarlos, hacen tremendo programa y a vos también, estuviste genial ese día, me encantó, me encanta lo que estás haciendo, Leti.
0: Gracias, así que, compa.
1: Bueno, nada, el mayor de los éxitos para todos.
0: Bueno, seguimos por acá en la 103.3, estás escuchando Gente de Barrio, nos vamos a ir con un poquito más de música, seguimos compartiendo en el día de hoy la música del Negro Rada. Me olvidé comentarle a la gente que otra vez estamos tan afortunados de tener la visita de la gente de la Murga La Lunada, que están preparándose en el espacio aquí afuera para su ensayo. En el día de hoy ya con trajes y todo, chan, chan, chan, chan.
1: Claro, voy a estar por ahí afuera, a ver, chusmeando un poquito.
0: Se preparan para las próximas fechas que tienen. Esta murga, para la gente que no lo sabe, es una murga que está compuesta por profesores y alumnos del Liceo 11 Nocturno del Cerro. Es un movimiento cultural hoy en día ya esta murga que nació el año pasado, pero ha crecido muchísimo y además bueno, han tenido la suerte y no tanta suerte, porque realmente se lo han laburado, de, de tener unas próximamente fechas muy lindas en las cuales van a estar presentando su presentación. Así que quizás podamos tener las palabras de alguno de ellos para que nos puedan estar adelantando un poquito de lo que se viene. Pero bueno, vamos a también respetar su ensayo porque ahora ya están como en los últimos momentos, así que tienen que estar súper concentrados.
1: Claro, sí, se están poniendo serios los muchachos.
0: A los que extrañan la voz del Fabri, por supuesto, el Fabri está afuera ayudando a los chicos de la murga. Y hasta que no esté todo en orden, no lo vamos a tener por acá. Pero él está, él está. Bueno, seguimos entonces aquí en la 103.3. No te vayas que ya seguimos con más gente de barrio. Seguimos pasando la música del Negro Rada. ¿Tenemos algo ya listo por aquí?
1: Sí, tenemos una canción del año 1999. Esta canción se llama Préstame un Mango.

no te vas a morir porque a vos te dé la gana. Y venía a candombear a las 3

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0: Gente de Barrio 103, opa, punto 3, el Puente FM, lo que estás escuchando, hicimos un montón de cosas en esta pausa. ¿Qué momento, Leti?
1: Ni tanta pausa, vos ni te enteraste, pero volvimos al aire sin
0: mejor,
1: pausa.
0: Mejor.
1: Ya estuvimos contando de las fonoplateas, estuvimos contando lo que hicimos esta semana, contamos de la Noche de la Nostalgia, contamos de que estuvimos visitándolos a ustedes en zona de Detroit el jueves. Hicimos todo el repasito,
2: hicimos,
1: mandamos saluditos.
2: Cualquier relajo hicimos.
0: Como tiene que ser.
1: Te dejamos pero la cancha supuesto. Pronta porque sabíamos que cuando volvieras ibas a volver con Tuti, así que ya dejamos.
2: La cancha toda
1: embarrada. Todos los deberes.
0: Ya trajimos toda la tópica. Picadito ya.
1: Como está todo para... picadito.
0: Bueno, vamos a presentarnos de esta manera. Peter Méndez está con nosotros en esta tarde-noche de hoy y lo vamos a presentar con música, ya de una.
3: Ahí me escucho, muchas gracias. ¿Puedo decir algo antes de una música?
0: Obvio.
3: Bueno, muchas gracias por la invitación. Muchas gracias a Ximena, que capaz que está escuchando y le mandamos un saludo.
0: Es verdad.
3: Que fue el contacto contigo. Y bueno, estamos acá, vamos a hacer una música, Pensando por Pensar se llama este tema.

0: Bueno, muchas gracias.
1: Opa, un aplauso y todo. Buenísimo, gracias.
2: Es completa la jugada. Así recibimos a Peter Méndez, que está sonando en esta noche de hoy en la radio con voz de barrio. Así es, en la 103.3 El Puente FM. Bienvenido, Peter. Ya ahora te escorchaste.
0: Bueno, muchas gracias, vos, muchas gracias. Muchas gracias por los aplausos y la invitación de nuevo.
2: Bueno, un placer enorme. Es verdad lo que dijiste de que estás por CIME. Es más, lo comentábamos al aire antes de que llegaras, que CIME viene a la radio, después me manda un mensaje a vos, a mí, y me muestra que vos estabas haciendo tus canciones, que en cualquier momento, si quería, podía venir. Enseguida...
0: al toque.
2: Abro las redes y te veo y conozco a tu viejo.
0: Conocí a papá, que déjame pasar el dato. Ayer salió campeón de un concurso de acá del municipio A.
2: ¡Opa!
0: Canta y gana, de paso la arena ahí. Que canta y baila, perdón. Ayer ganó, así que le mandamos también un saludo y felicitaciones.
2: Claro, el aplauso también.
0: Y te mandó saludo también.
2: Sí, vos, un cantorazo. Un cantorazo, así que bueno, ya... Aprovecho y tiro la piedra, seguramente va a escuchar en algún momento.
0: Está escuchando ahora por lo que me dijo.
2: Sí, bueno, nosotros somos especialistas en comprometer a la gente en vivo.
0: Ahí va, como tiene que ser, en vivo.
2: Y si hay algo que nosotros sabemos hacer, son fonoplateas.
0: Bien.
2: Y si hay algo que nos gustaría que hagan, es que vengan a sonar con nosotros.
0: Pero por supuesto, nos comprometiste en vivo y te digo que sí en vivo.
2: Sí, bueno.
0: Vamos y vamos.
2: Así que vamos ya tirando la piedrita ahí. ¿Cuánto hace sonando de esta manera?
0: Bueno, te cuento un poco. Yo en la música, te contaba antes, también estuvimos hablando antes, estuve enredado en cable desde que nací prácticamente con mi padre, acompañándolo para todos lados. Y ahora en este nuevo formato, digamos, guitarra, voz, estoy con una banda, también formando una banda. Son canciones propias todas. Y estamos hace capaz que 3 meses que estamos con la banda y yo animándome de a poquito a subir cosas.
2: Bien.
0: Como cantante estoy hace poquito, después siempre toqué teclado, con la guitarra estoy hace un poco más, pero haciendo canciones y escribiendo hace poco, relativamente poco, y me viene gustando lo que vengo haciendo.
2: ¿Y cómo te vas sintiendo con eso?
0: Bien, encontré algo que realmente me gusta, digamos como una pasión. Siempre dije que no tenía muchas pasiones y por suerte encontré una que está bueno, es algo sano, creo yo, y le estoy dando para adelante, ¿no?
2: La canción habla un poco como de repararlo, ¿no?
0: Ahí va, sí, claro, sí. Yo siempre digo que un poco las canciones también me gusta compartirlas, pero un poco me las hago para mí. Esos días medio bajón, vuelvo a ellas y como que me dan fuerza como para seguir un poquito más.
2: ¿Hay algún destino de la canción o...?
0: Para el que la quiera tomar, que la tome. El que se sienta un poco mal, un poco bajón, que la quiera tomar. Y si le puedo alegrar un poquito el día o ponerme un poco en el lugar de él, vamos arriba.
2: ¿Ya te estuviste presentando en vivo? Ya...
0: Sí, tenemos un par de presentaciones con el grupo que se llama Los Nadie. Ya le mando también abrazo a Federico Bonilla, que toca el bajo, y a Gabriel Mónico, toca la batería. Somos tres. Y viene sonando lindo. En el lugar que nosotros estamos no hay tantos eventos como para presentarnos, pero todo lo que hay, y seguimos buscando.
2: Obvio.
0: Buscando, creando y buscando siempre.
2: Viste que es brava la escena, ¿no? El momento de lo que viene a ser el under, por así decirlo. Por más de que parece que hay muchos lugares, en realidad...
0: Está complicado, hay poco, poca difusión y hay pocos eventos para ir, pero bueno, lo vamos a ir generando, si no hay, los inventamos.
2: Obvio que sí, bueno, la fonoplatea ya...
3: Es eso, es que inventamos.
0: Inventarlo, está buenísimo, mejor así.
2: Sí, creo que estamos en esa búsqueda de poder arrimar las herramientas como para... poder que se logre, ¿no?
0: Está buenísimo y como artista, entre muchas comillas, les digo gracias por hacer eso, que está buenísimo.
2: Vamos a hacer...
3: Perdón, no, gracias por animarse, porque es difícil armar el puzzle en un país como este. Además que somos muchos artistas, nos gusta la, nos
4: acá
3: gusta
4: nomás
3: el arte, los uruguayos,
4: somos unos cuantos.
3: Somos un montón, el público es poco, los artistas somos muchos y las facilidades son, bueno, ya sabemos. Y está de más animarse.
0: Está buenísimo, sí.
3: Porque se arma el puzzle.
0: Invitamos a toda aquella persona que se anime también, que le guste tocar la guitarra, que la toque y que no pasa nada.
2: Obvio que sí. Vamos a cerrar este bloque de presentación porque tengo un gran... Yo ya digo que es mi hermano del alma. Si hay con alguien que a mí me gusta charlar de política, es con el Ki acá. Es con mi gran amigo...
3: juntaron cosas para charlar, ¿no?
2: Sí, juntamos cosas. Gerardo, ¿cómo andamos?
4: Buenas noches, Fabricio. Bueno, muchas gracias por esa introducción tan amable. Espero estar a la altura de esa expectativa toda que tú acabas de crear para los que nos escuchan. A quien saludo también. Es un placer estar acá con Peter, escuchar buena música.
0: Muchas gracias.
4: Es una parte esencial de la vida de todos nosotros, el arte, la música, ¿no? Y envío un saludo especial a los perdedores, que creo que hay algún que esté escuchando. Que es un grupo que de compañeros que yo conozco.
2: Y que son la minoría, obviamente.
4: Exactamente. La razón del nombre es de los perdedores es porque nuestro lado no está ganando últimamente, en el último periodo histórico, ¿no? Y entonces a ustedes dedico una frase de un uruguayo, uno de los muy buenos que ya vivieron en ese país, que es de derrota en derrota hasta la victoria definitiva. Quien lo dijo fue Raúl Sendic Antonacho. Y así empezamos.
2: Buenísimo. Tal cual. Esta es la introducción de lo que vamos a tener en esta tarde-noche de hoy, en donde yo le recomiendo a la vecina o al vecino que se prepare el mate, ¿no? O un cafecito, unas tortas fritas, sí. Y que se siente al lado de la radio, que un canito, lo dicen, pon la cucaracha, y que acompañen esta charla de gente de barrio que vamos a estar realizando en esta nochecita de hoy. Peter.
0: Dímelo.
2: ¿Cuántas canciones llevamos?
0: Tengo bastantes. Capaz que entre 15 y 20, viste que las primeras canciones no convencen del todo, pero le seguimos metiendo.
2: Sí, sí, sí.
0: Y hay muchas que se escriben y después no se comparten tampoco, obviamente, ¿no? Pero sí, tengo bastantes para recién estar arrancando y sí, tengo bastantes, sí.
2: ¿Laburás mucho en eso o...?
0: Y trato de meterle. No te voy a decir que todos los días, porque a veces no, pero la mayoría de los días sí. Sí, me gusta, tengo mi lugar. Vino mi madre también, que le mando un saludo. Y tengo mi lugar en el galpón con la estufita y los perros. Y
2: ¡qué linda!
0: Es ahí.
2: Sí, sí, sí.
0: Es
2: sí.
0: Ahí.
2: Cuando se siente la armonía ahí. Que
0: ahí
2: todo...
0: va, es ahí. Es
3: la
0: ahí.
3: Cocina, ¿no?
0: Baja la data ahí, baja la data.
2: ¿Vamos bueno. con un poquito de música?
0: Dale, vamos a hacer una más.
2: Dale.
0: Esta se llama Me Arrimé. Déjame ver que esté afinado y seguimos.
2: Dale. Estás escuchando la 103.3 El Puente FM, esta radio comunitaria con voz de barrio que suena desde La Teja al mundo entero.
0: Estoy chequeando la afinación acá por las dudas, pasando el prolijo.
2: Aprovecho para contarle a la gente, entonces, mientras tanto, que este martes tenemos Fonoplatea con Aviri. Va a estar tocando a partir de las 18 horas el cierre del programa especial que realizó el Puente FM con Progreso en lo que es la categoría femenino. Y el domingo 6 tenemos... la próxima Fonoplatea dedicada a la radio Impactos, la 90.9, esta radio comunitaria de Salto que perdió la antena y el equipamiento para salir al aire. Así que, bueno, vamos a estar realizando esta actividad, esta Fonoplatea, que tiene un montón de artistas invitados que ya me imagino que los dijeron y que los van a decir nuevamente después.
3: Quedaste pendiente vos de decirlos y está. No los dijimos.
2: Qué lástima.
3: Los tienes tú, baby.
2: Bueno, ahora después lo decimos. Y el 13 de septiembre tenemos nuestra primer Fonoplatea tropical con una banda tropical de plena cumbia ya confirmada y una banda de salsa.
3: Confirmada.
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2: Así que, bueno, tenemos un montón de cositas por ahí. Vamos con la música.
0: Vamos con la música.
2: Suerte.
0: 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Esas casualidades.

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0: Muy, pero muy bueno.
1: Muchas gracias.
0: Peter Méndez, lo que estás escuchando por la 103.3 El Puente FM, esta radio que suena con voz de barrio, a ritmo de barrio. La verdad que un placer enorme, Peter, poder tenerte con nosotros en esta tardecita de hoy.
1: Bueno, muchas gracias y muchas gracias por la invitación de nuevo. Así, Mena, otro saludo que pasó ahora el link para que me escuche en un grupo que tenemos de la familia ahí. Así que está dando para adelante como loco y muchas gracias también a ella.
0: ¿Ya había tocado en radio?
1: No, la primera vez, sí.
0: ¿Primera? ¿Esta es primera estrenando? ¿Y qué tal?
1: Como que me están pasando las cosas ahora, porque arranqué hace poquito y como que viene lindo, por suerte.
0: Buenísimo.
2: Llegó pronto, este muchacho llegó pronto, claramente. Sí. Arrancó ya pronto para todo. Bueno,
1: mejor, vamos arriba.
2: Buenísimo.
1: Muchas gracias.
2: Para la gente que no escuchó todo lo que acabas de cantar, que sonó precioso, por cierto. Vamos a estar compartiendo tu material en las redes de Gente de Barrio, así que nos pueden seguir por allí, sí. @gentebarrioplay, ya estamos subiendo algún que otro videito, y después el audio, por supuesto, porque no es lo mismo lo que van a ver en el video en el Instagram que escuchar lo que está sonando por la radio, así que eso lo van a tener, lo vamos a estar subiendo también a Instagram y a YouTube, así que estén atentos, síganos en redes sociales, gente.
0: Es verdad. ¿Alguna red social que tengas para compartir?
1: Paso. Mi Instagram, capaz. Es Méndez con Z, Méndez Peter con I. Peter con I. En el afiche pusieron con E, no pasa nada. Pero es Peter, uruguayo.
0: Bien.
1: Uruguayo fuerte.
0: ¡Vamos!
1: Uruguayo fuerte.
0: ¿Algún toquecito que haya por acá a la vuelta en estas fechas?
1: No, voy a mentir, no me voy a hacer el que toco, porque no, pero cuando salga estaremos avisando.
2: Así tranquilo que te vas a ir con algún compromiso de acá, seguro.
1: ¿La fono escucha?
0: ¿Va a ser la fono platea?
1: La fono platea, vamos a estar.
0: ¿Tenés media horita de música, más o menos?
1: Sí, tengo.
0: ¿Sí? ¿Estás bien?
1: Sí, tengo.
0: Ya está, entonces.
1: Se puede venir con banda, venimos con banda, si no.
0: Obvio que sí. Y es más, la intención es que esa fonoplatea también suene con vos y esas bandas amigas que hay ahí en la vuelta, como siempre.
1: Bueno, ¿cómo no? Sí, claro.
0: Buenazo.
1: Tenemos gente para invitar.
0: Buenazo. ¿Algún saludito a alguien que quieras?
1: Y bueno, a todos los que estén escuchando, por supuesto, a mi madre, mi padre, mi novia que me vino a acompañar también, mi sobrino. Yo qué sé, a todo el mundo.
0: Si nos podemos despedir, obviamente nos vamos a despedir sonando, pero si nos podemos despedir con una presentación de todas tus canciones, ¿no? Con un resumen de todas tus canciones, ¿qué es lo que le puede dejar a la gente para que te escuche?
1: Y yo creo que lo que le puedo dejar más que nada es como un lindo mensaje y como un mensaje de aliento y a seguir, digamos. Por ahí, creo.
0: Así fueron las canciones que escucharon de Peter Méndez en esta tardecita noche de hoy. Y así es la canción que van a escuchar en este momento. Así que subí el volumen de tu radio. Estás escuchando El Puente FM.
1: Vamos arriba al puente. Voy a estar acá, se llama esta. 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

0: Seguimos por acá, gente de Barrio 103.3, El Puente FM. Ay, le empezamos, como siempre, suavecito, pero se empezó a revolver la olla y empezaron a aparecer ingredientes.
1: Hicimos tremendo mejunje.
0: La verdad que sí. Le quiero mandar un saludo a Omar, que está escuchando, como siempre, la radio. Muchas gracias por todo, Omar.
1: Un abrazo grande para Omar, que siempre nos acompaña en todas nuestras locuras y nuestras ocurrencias.
0: El próximo viernes en el programa, a la tarde con ustedes, de 17 a 19 horas, la visita del dirigente del PERI, César Vegas. Así que vamos a estar por ahí, escuchando a la tarde con ustedes, por la 103.3, El Puente FM. Un saludo grande para Rocco, que anda medio bajoneado ahí porque está enfermo, pero bueno, a ver si le ponemos un poquito de candela acá, Rocco.
1: Vamos arriba, Rocco.
0: Un abrazo grande, vamos arriba nosotros. Seguimos por acá, gente de barrio, lo que estás escuchando, la 103.3, El Puente FM. La verdad que un placer enorme, Gerardo, tenerte otra vez, como siempre, acá en la radio del barrio. Pasaron muchas cosas este último tiempo, pero si hay alguien que está escuchando en su casa y necesita hacer primero un paneo de qué vamos a estar hablando el día de hoy y parar un poco la oreja, ¿cómo podemos introducirnos en este tema?
2: Bueno, Fabricio, yo agradezco más una vez la invitación. El tema es la política internacional. La situación que vive el mundo de hoy, en qué parte de la trayectoria de la historia de la humanidad estamos y lo que puede pasar, ¿no? Y ahí, en los años recientes, seguramente que hubo cambios en esa situación internacional y no fueron cambios para el bien, fueron cambios para el mal, ¿no? El segundo gobierno de Donald Trump es seguramente un factor disruptivo y que a la vez muestra la profundidad de la crisis del sistema capitalista hoy en el mundo globalmente y la reacción de este sistema o de parte de él, específicamente de Estados Unidos, para intentar superar esa crisis y mantener su hegemonía, su dominio sobre todos nosotros, los Homo sapiens.
0: O sea, está empezando a mutar, se puede decir de alguna manera, con la intención de privilegio siempre, obviamente, ¿no?
2: Bueno, mantener los privilegios siempre es el objetivo de la clase dominante, de los que están por arriba, ¿no? De los que tienen el privilegio. Como el viejo Marx lo decía, la historia de la humanidad es la historia de la lucha de clases. Y como dijo un burgués muy conocido, Warren Buffett, hace algunos años, mi clase, es decir, los de arriba, están ganando actualmente. Y lamentablemente, él dijo la verdad. Y es lo que está pasando hoy. ¿Y en qué punto estamos? ¿De qué vamos a hablar?
0: Sí, tal cual. Vos sabés que uno a simple vista mirando se da cuenta que Estados Unidos está en el centro de todos los temas que pasan alrededor del mundo, ¿no? O sea, y eso es lo que a uno le choca, ¿no? Es decir, ¿pero por qué Estados Unidos está en el eje del centro de la atención de todo?
2: Evidentemente, ¿por qué? Desde el fin de la Guerra Fría, ¿no? Porque durante la Guerra Fría Estados Unidos disputaban la hegemonía global con la Unión Soviética, con el bloque socialista. Con el colapso de ese bloque, de la Unión Soviética y de sus aliados, Estados Unidos conquistó, en 1991, la hegemonía planetaria global. Era el llamado mundo unipolar, uno solo polo de poder, Estados Unidos. Pero ese poder unipolar entró en crisis, a partir principalmente de la crisis económica que viene sin solución desde 2008, ¿no? Y lo que vemos es un intento, ¿no?, de ese imperio, vamos a decir así, porque Estados Unidos son un imperio y de ahí son imperialistas, ¿no?, de mantener su hegemonía y su poder sobre el restante del planeta. Pero el tema es que eso es muy complicado. Porque si en 1991, por ejemplo, Estados Unidos eran más de un tercio de la economía mundial, del PBI del mundo todo, hoy ellos son menos de 20%. Entonces hubo un declinio de Estados Unidos y una ascensión de China. Y eso genera por parte de Estados Unidos reacciones que lo colocan en el centro de todos los conflictos del mundo, porque los conflictos del mundo, en su gran mayoría, son causados por Estados Unidos en su intento de mantenerse como hegemón mundial.
0: Por eso mismo es que muchas veces uno intenta de atar cabos que no logra, ¿no? Porque los medios de comunicación

0: y la resistencia palestina. El problema es que Israel simplemente no cumple las obligaciones que firmó, porque esa es de la naturaleza del Estado sionista, que es un régimen de apartheid, un régimen que tiene como objetivo la colonización de Palestina con la limpieza étnica y el genocidio de su pueblo originario, que son los árabes palestinos. Entonces sigue el genocidio, disminuyó el ritmo, pero desde la firma del cese al fuego, Israel ya mató más de 1000 palestinos y ya bombardeó hospitales nuevamente. Sí. O sea, sigue cometiendo crímenes de guerra y contra la humanidad, en que pese haber firmado un cese al fuego.
1: ¿Esto cómo continúa?
0: Eso continúa, lamentablemente. Yo recomiendo muchísimo que la gente vea la película La Gran Palestina, que fue censurada en la Facultad de Comunicación de UDELAR. Mira, una película censurada en la Facultad de Comunicación, es espantoso y es más una muestra de los tiempos difíciles que vivimos, pero fue exhibida por iniciativa del Semanario Brecha, dos funciones esa semana pasada en el cine universitario, y hay otras exhibiciones programadas. Yo sé de una, por ejemplo, en un comité de base del Frente Amplio, El Galpón, que va a ser 5 de septiembre. Así que aconsejo, recomiendo muchísimo. Esa película, ella fue censurada por una razón muy sencilla, porque ella muestra visualmente el genocidio desde el punto de vista literalmente de sus víctimas. Es decir, los bombardeos que miramos en la película no fueron filmados de arriba de una vista aérea, pero fueron filmados de abajo de la gente que está siendo bombardeada.
1: Y, o sea, la verdad es la verdad.
0: La verdad es la verdad. Evidentemente que es una película muy fuerte, con escenas de guerra. De guerra no, de genocidio, de crímenes de guerra reales y de sus víctimas, incluso niños, chicos, bebés, ¿no? Como todo que ya hablamos aquí, aquel programa que discutimos específicamente la Palestina. Y es bueno que la gente lo vea.
1: ¿El mundo va a seguir observando sin hacer nada? ¿O se ve un final decoroso, se puede decir de alguna manera? Porque la verdad que la libertad está muy lejos de llegar.
0: Bueno, yo diría que el sionismo está entrando en colapso. Ahora, ese colapso va a llevar un tiempo todavía y va a ser sangriento. En eso, lamentablemente, es eso. El mundo sigue observando y, peor, no actúa contra Israel, ¿no? Acá mismo en Uruguay vemos legisladores y fuerzas políticas defendiendo a los genocidas y justificando el genocidio, ¿no? Vimos esa vergüenza que fue los 13 legisladores uruguayos que fueron a hacer turismo pago por la entidad genocida de Israel, ¿no? Y volvieron defendiendo.
1: Sí.
0: Vergüenza, vergüenza. Y
1: ¿cómo pasa eso descaradamente, no?
0: Pasa descaradamente porque el sionismo es un lobby muy poderoso. Es un lobby que, por ejemplo, en una sola disputa electoral en Estados Unidos, recientemente en el estado de Michigan, gastó 30 millones de dólares para intentar impedir que un candidato a la izquierda del Partido Demócrata ganara la nominación para competir por el Senado ahora en noviembre. Gastaron 30 millones de dólares. El comité, o AIPAC, en inglés es Comité de Acción Política Americano-Israelí. Bueno, entonces es eso, es un lobby que tiene muchísima plata y que seguramente actúa acá también. Acá sus principales voceros son la Organización Sionista de Uruguay y algunas figuras como Pechenati.
1: Sí, obvio. ¿No? En todo esto de Palestina y Israel se mete Irán. Ahí, ¿no?
0: En verdad, Irán no se metió.
1: Digo, se mete Irán en el sentido que Irán fue atacado. Claro.
0: Irán

0: tiene una política exterior acertada, no importa lo que uno piense del régimen político de Irán, ese es otro tema,
1: sí, sí,
0: ¿cierto?
1: Sí.
0: Pero la política exterior de Irán respecto a Palestina es correctísima, que es la de la solidaridad con las víctimas del genocidio.
1: Tal cual.
0: Política externa que la gran mayoría de los países del mundo hoy no tienen.
1: Omiten.
0: Hay dos tipos, básicamente, ¿no? Hay los que apoyan al genocidio, ¿no? Que son esos gobiernos de extrema derecha, ¿no? Y Estados Unidos, sí, sí, por supuesto. Sí. Y hay aquellos que lo condenan, pero lo condenan tan solo verbalmente. Y no actúan, no hacen lo que podrían hacer para impedir, para detener el genocidio.
1: Sí, hay otro de los puntos que tenemos que tocar en esta actualización de la noticia en lo que tiene que ver lo político. Hay un cruce entre Ucrania y Rusia que sigue en pie y que parece ser no tener un buen puerto, ¿no? Por así decirlo.
0: Sí, esa guerra entre Rusia y Ucrania, ella es parte también de los intentos de Estados Unidos para mantener su hegemonía. Porque, o mejor, en ese caso, es resultado del debilitamiento de Estados Unidos, ¿cierto? Porque así, cuando terminó la Guerra Fría, Estados Unidos fue con un gran apetito para incorporar en su esfera de influencia los países que eran esfera de influencia de la antigua Unión Soviética, que entró en colapso, ¿cierto?
1: Sí.
0: Y fue expandiendo su alianza militar, que es la OTAN, hasta las fronteras de Rusia. Polonia hoy, por ejemplo, que era del bloque soviético en la época de la Guerra Fría, hoy es un miembro de la OTAN, aliada de Estados Unidos y luego opuesta a Rusia.
1: El famoso se dio vuelta.
0: Eso. Pero el debilitamiento de Estados Unidos animó a Rusia, que es un país, digamos así, un imperialismo más débil, ¿no? Como Lenin mismo, el fundador de la Unión Soviética, decía en 1914 de la Rusia de los Romanov, la Rusia era el eslabón más débil de la cadena imperialista mundial. Hoy, más o menos la misma cosa. Pero como el eslabón más fuerte que Estados Unidos tiene un montón de problemas por el mundo todo, como tú mencionaste cuando empezamos la charla, entonces Rusia vio una oportunidad de recuperar una parte de su esfera de influencia. Pero las cosas no pasaron tan bien como Putin lo imaginaba y se creó un empate. Así, Rusia ocupa 15%, 20% del territorio ucraniano, que es habitado en su mayoría por una población de idioma ruso, ¿no? Pero no logra ganar de Ucrania.
1: No,
0: y Ucrania tampoco va a lograr ganar de Rusia, que es un país muchísimo más grande y militarmente más fuerte. Ahí se creó una situación que realmente tan solo una negociación puede resolver, ¿no?
1: De lo contrario, va a ser conflicto asegurado.
0: De lo contrario, sigue la carnicería, que es lamentable.
1: Tal cual. Otro de los temas que tenemos que tocar es, nosotros lo hemos visto en diferentes redes sociales y en diferentes medios, pero nos gustaría saber de primera mano, ¿no? De gente de barrio, ¿qué es lo que está pasando en España con los inmigrantes marroquí, que eso nos llama la atención, las imágenes impactantes, no sabemos si es una película.
0: En primer lugar, respecto a ese tema, hay que comprender dónde queda Ceuta, que es el sitio de donde pasaron esos sucesos que mencionas. Ceuta no es exactamente en España territorio europeo. Ceuta es un enclave español en territorio marroquí. ¿Comprendes?
1: Bien.
0: Eso es un detalle que poca gente lo sabe o lo menciona cuando habla del asunto.
1: Importantísimo.
0: Sí, importantísimo, porque en las redes sociales lo que vemos por parte de la derecha, de los fachos, es invasión de España por marroquíes ilegales, bla, bla, bla. Y Trump mismo, siempre él, el más gran mentiroso que está vivo hoy, también reprodució la misma mentira. Una de las miles que cuenta todos los días por Truth Social, su red social. Lo que pasa es que hay negociaciones y arreglos entre el gobierno español y el gobierno marroquí, que es un gobierno, una monarquía absolutista bastante corrupta, lo digamos, ¿cierto? Corrupta y lamebotas de Estados Unidos. Bueno, entonces Marruecos, el rey de Marruecos, logró que España reconociera su dominio sobre el Sahara español, que era una ex-colonia española, pero donde hay un grupo guerrillero que lucha por la independencia, porque aquel territorio nunca fue parte de Marruecos, pero los europeos le dieron a Marruecos. Pero hay el tema otros de varios intereses e incluso de los subsidios, de la ayuda financiera, es decir, plata, que España y los europeos le conceden a ese rey corrupto, entre otras cosas, para mantener bajo control eso de los intentos de inmigración por parte de los marroquíes hacia Europa. Bueno, cuando el rey quiere que aumenten su remuneración por parte de los europeos, él hace eso, ¿comprendes? Facilita y estimula.
1: Suelta,
0: exactamente. Relaja los controles de locomoción,
1: ¿no?
0: Masivo, y deja que pase lo que pasó, ¿cierto? Y ahí, evidentemente, eso no fue la primera vez. La novedad es es cómo que la extrema derecha manipula esos hechos para vender su narrativa mentirosa de que Europa está siendo invadida. No lo está. Lo que pasó es el rey de Marruecos presionando a España para ganar una platita más de España y de Unión Europea.
1: La típica del tranza.
0: Sí, sí. Un gran canalla el rey de Marruecos, por sinal. Un rey que es de un país árabe. Su pueblo es solidario con el pueblo palestino. Hay manifestaciones pro-palestina en las ciudades marroquíes. Pero el rey es aliado y es uno de los pocos países árabes que reconocieron y mantienen relaciones amigables con la entidad genocida de Israel.
1: La verdad que hay muchos conflictos menores, ¿no? Recién me mandaban un mensaje, estaría bueno nombrar lo que pasa en el Congo. No, es verdad que hay un montón de conflictos que están silenciados, por así decirlo de alguna manera. La verdad que estamos haciendo como un pantallazo general, sí, de esta actualidad política y lo que tiene que ver con nosotros, que eso también es algo que nos interesa. De esto que pasa en Medio Oriente, en Europa, y del otro lado del Pacífico, por así decirlo, ¿impacta en algo en lo que tiene que ver con Latinoamérica y Uruguay, o eso lo dejamos para otro bloque?
0: No, impacta, seguramente que impacta, incluso porque Latinoamérica hoy es el blanco principal de Donald Trump, que tiene una propuesta muy sencilla para nosotros de Latinoamérica. Recolonización, esa es la palabra. Él quiere que volvamos, que nuestros países todos, de México hasta Argentina y Chile, volvamos a ser colonias, pero de esa vez de Estados Unidos.
1: Tal cual, tal cual. Vamos a hacer una pequeña pausa, porque ya siento que cerramos el primer bloque de la tarde noche de hoy. La verdad que una charla interesantísima la que estamos teniendo. Disculpen si yo vengo a modo de ping-pong, si yo vengo a modo de ping-pong con la pregunta, pero en realidad quiero ir, ¿no?, ser puntilloso con un montón de situaciones que están pasando y que me parece que es positivo poder nombrarlas.
0: Sí, y una cosita solo. ¿Quién acordó de Congo? Está cierto. Ahora, no es tan solo Congo. Hay Haití, que es una situación trágica también, y más cercana a nosotros, pero todos esos conflictos, cuando vamos a analizarlos cada uno en su génesis, en sus orígenes, siempre está el interés económico, financiero de la clase dominante, en especial de Estados Unidos o de Europa Occidental, o de alguno de los bloques que disputan la hegemonía mundial. Y ahí se incluye China y Japón y ese también.
1: Sí, sí, sí. Vamos a una pequeña pausa. Enseguida volvemos con más gente de barrio acá en la 103.3, el Puente FM. ¡Qué linda noche de hoy, niños!
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0: Seguimos por acá en Gente de Barrio esta noche de hoy. Qué linda noche que estamos compartiendo. Músicas, charlas, hablamos de política en esta noche de hoy, pero hablamos de política no solamente internacional, sino que también nacional. Vamos a hacer ahora una charla ahí al final de lo que está pasando también acá en Uruguay. Pero ahora llegó el turno de Latinoamérica, de nuestros hermanos, de nuestra Latinoamérica, la cual tenemos que cuidar, la cual tenemos que preservar, la cual tenemos que abrir los ganchos, por así decirlo de alguna manera, porque están pasando cosas que parecen que pasan desapercibidas, pero que pueden ser totalmente trascendentales en el futuro, ¿verdad?
1: Seguramente, Fabricio, seguramente que sí. Bueno, este año 2026 empezó para Latinoamérica el día 3 de enero, cuando los Estados Unidos criminosamente secuestraron al presidente de Venezuela, Nicolás Maduro. Porque ahí, más una vez, no importa si a uno le gusta o no le gusta el régimen de Maduro, no corresponde a Estados Unidos invadir un país, violar la integridad territorial y la soberanía de ese país, secuestrar su presidente con excusas tontas de que él sería jefe de un cartel de drogas que en verdad nunca existió, que era el tal de Cartel de los Soles.
0: Es más, lo escondieron por completo, ¿eh?
1: Sí, es de un cinismo, de una cara dura impresionante, espantosa. Y lo más espantoso también es que los gobiernos de Latinoamérica no llaman las cosas por su nombre y así no llaman de secuestro lo que fue un secuestro. Y eso nos debe dejar muy preocupados, porque hay que cuidar de que Latinoamérica no vuelva a ser colonia de país alguno, de imperio alguno, ¿no? Ya fue colonia de los imperios español y portugués y francés, y inglés, etc. Pero, por lo que yo sepa, la independencia, por lo menos la independencia política formal, fue conquistada desde hace 200 años. Y hoy lo que Donald Trump quiere para Latinoamérica es hacer con que volvamos a ser colonias, colonizadas. Sí, sí, sí. Y lamentablemente hay acá los que piensan que eso es bueno. Volviendo al secuestro de Maduro, ¿no? Vimos muchos venezolanos celebrando a ese secuestro. Bueno, a los que celebraron, yo recomiendo que lean el acuerdo que Trump anunció ayer, que le da total control de las reservas de petróleo venezolanas por 25 años. O sea, puede robar Venezuela por un cuarto de siglo. Eso está muy bien. Los que celebraron estaban celebrando eso, que el resultado sería ese, seguramente. O Trump quería que alguien realmente cree que Trump estaba preocupado con la democracia y los derechos humanos en Venezuela o donde sea, por favor. Certo? Se Trump estivesse preocupado com isso, não apoiaria a los gobiernos que apoyan.
0: Sim, sí, está igual.
2: Yo quería hacer una pregunta. Se habló mucho en las redes sociales que Maduro era cómplice de Trump. ¿A usted qué opinión le merece esta información o desinformación en el caso que sea falsa, ¿no?
1: Bueno, me parece desinformación, porque Maduro está ahora encarcelado, está en una prisión en Nueva York en condiciones que son malísimas. Lo que se habla mucho es que puede haber sido traicionado por gente de su propio gobierno, de su propio entorno. Bueno, yo no adentro en esas consideraciones sobre conspiraciones y todo, porque es el tipo de la cosa que no se puede comprobar.
0: Claro.
1: Ahora, una cosa es segura, ¿cierto? Que el rol que está desempeñando el gobierno encargado de Venezuela, ¿cierto? Que es encabezado por la vicepresidenta de Maduro, ¿cierto? Es un rol vergonzoso, ¿cierto? Porque está dando a Trump todo lo que Trump le manda dar.
0: Sí.
1: Entonces es un papel de colaboración con la ocupación, con la agresión del imperio yanqui a su propio país. ¿Cierto? El papel que esa presidenta encargada de Venezuela hace es un papelón, ¿cierto? Entonces, si hubo traición o no, no es lo que más importa. Lo que importa hoy es, hay que resistir.
0: Sí, ¿cierto? Sin lugar a duda.
1: Latinoamérica está siendo robada, ¿cierto? Y no es tan solo Venezuela, ¿cierto? Hay todo un intento de Estados Unidos hoy para eliminar todo y cualquier disenso, discrepancia, mismo que moderada discrepancia. Véase los intentos de intervenir en las elecciones brasileñas.
0: Sí,
1: es un disparate. Pero sí, mismo eso, siendo que el gobierno brasileño no es una amenaza a Trump.
0: Y no influye en nada tampoco, ¿no?
1: No, porque así, ese es otro tema, ¿no? Los gobiernos de Latinoamérica, por ejemplo, el brasileño, se limitan cuando mucho a hablar, a condenar verbalmente lo que Trump hace. Pero cuando mucho, normalmente, ni mismo eso.
0: Sí, obviamente.
1: Y no toman actitudes, no actúan de una manera que corresponda al que habla. Entonces,
0: otra nación que se ve afectada también es Colombia.
1: Bueno, Colombia, el candidato de la extrema derecha, ganó las elecciones por una diferencia mínima y de manera extremadamente sospechosa, ¿no? Sí, exactamente, de las intervenciones. Porque, mira, ahí hay que hablar un poquito de las redes sociales, ¿cierto? Las redes sociales no son un terreno neutral donde se dispute la política y las ideologías y todo en igualdad de condiciones.
0: Sí, cuando
1: hablamos, son los algoritmos. Sí, pero ¿qué son los algoritmos? Los algoritmos son programados por alguien. ¿Y son programados por quién? Por los dueños de las empresas que controlan las redes sociales. No podemos olvidar nunca que las redes sociales son empresas de tecnología estadounidenses.
0: Y que están intervenidas.
1: Y que actúan para defender los intereses de clase y los intereses geopolíticos que corresponden a los suyos,
0: sus
1: propios intereses.
0: Sí, obviamente, es verdad, tal cual. Vamos recién hablábamos de lo que es Perú, Chile, fuera del aire también, que son naciones que están muy cerca a nosotros, con conflictos muy importantes. Bolivia también, ¿no? Que nos enteramos hace poco, y que sin embargo los medios de comunicación acá se dice muy poquito, ¿eh?
1: Bueno, los medios de comunicación acá, ellos son extremadamente parciales. Ellos prácticamente reproducen la versión que Estados Unidos quiere que sea reproducida.
0: Hace lo mandado,
1: exactamente eso. ¿Cierto? Bueno que mencionaste Bolivia. Y Chile también está pasando una cosa interesante. Porque así, ellos pueden ganar elecciones incluso manipulando las redes sociales y mismo con fraude. Sí, pero el tema es que los pueblos resisten. En Bolivia pasó exactamente eso, ¿cierto? Ganó un presidente de derechas y ese presidente de derechas intentó imponer leyes que, por ejemplo, eliminaban las garantías de la propiedad de los indígenas sobre las tierras tradicionales. Permitía que fueran vendidas.
0: Hablando mal y pronto, violación de derechos.
1: Eso, así. Mercantilización amplia, general y total de todo. Porque esa es la propuesta del capitalismo realmente existente hoy, ¿no? Nosotros dejamos de ser personas y pasamos a ser mercancías, cosas negociables, ¿no? Y violó derechos y hasta el gasoil, la nafta, lo empeoró y los precios dolarizados.
0: No, se voló.
1: Bueno, un paquete económico desastroso para la gran mayoría de la población, como suelen ser los paquetes económicos de ese tipo de gobierno, ¿no? Pero el pueblo reaccionó, ¿cierto? Con una insurrección prácticamente.
0: Brutal, ¿eh?
1: Brutal, pero justa, porque la gente, sí, obvio, la gente no se insurge por nada, no, de la nada.
0: Obviamente.
1: No es así que pasa. Y esa reacción contra las medidas que ese tipo de gobierno en los diversos países vienen tomando en Latinoamérica, la vemos también en Chile, principalmente con los estudiantes, ¿cierto? Porque una de las primeras medidas del nuevo gobierno facho de Chile fue una reforma de la educación que evidentemente que rodía con la educación pública, ¿cierto? Para mercantilizar, ¿no?, de manera amplia, total, general, la educación también, porque la mentalidad de esa gente, educación, salud, nada de eso es un derecho de los pueblos, de la gente. Para ellos, todo eso debe ser un producto a ser vendido en el mercado. Quien pueda pagarlo, genial. Quien no lo pueda, mala suerte.
0: Sí, alfabetismo.
1: Exactamente. Es lo que... Y los pueblos están reaccionando contra eso, felizmente.
0: Sí, sí, sí, sí, sí, sí.
1: En las calles, en Bolivia, en Chile y también en Argentina, ¿no? Porque Argentina es un caso también. Mira, era no hace tanto tiempo un país en que la mayoría de la población tenía un nivel de vida de clase media, ¿cierto? Hoy, no más, la clase media argentina empobreció. Ahora hace parte de la clase más,
0: sí,
1: pobre.
0: Sí, sí, sí, caos.
1: Mira, y pensar que los argentinos están comiendo carne de burro, ¿cierto? Es espantoso, ¿no? Es espantoso. Carne de burro porque la venta de carne de vaca en Argentina desplomó así unos 30% desde que Milei asumió y empezó su gobierno, ¿cierto? ¿Y qué significa eso? Del desplome de 30% en el consumo de carne de vaca en Argentina, que los argentinos están con poca plata.
0: Sí, sí, mismo. Sí. Sí, tal cual, tal cual. Sí, hay un temita que nos llama poderosamente la atención últimamente y es la Patagonia, ¿no? Pasa que se están apropiando de ella, por así decirlo, de alguna manera, con fines totalmente desconocidos para nosotros y a la vez que son muy complejos, ¿no? En este caso, lo que es la tierra, lo que es los minerales y lo que es también el territorio.
1: Bueno, ahí hay un tema que es inescapable. Cuando hablamos de la crisis global del sistema, hoy, que es el tema del medio ambiente, ¿cierto? ¿Qué pasa? Así, la gente por veces ve como graciosa la voluntad de Trump de tener Groenlandia, ¿cierto? La gente no comprende, como tú mencionaste ahora, lo que está pasando en Patagonia. Pero veamos, el calentamiento global, el cambio climático es una realidad, ¿cierto? Y es una realidad causada por esas mismas empresas, esos mismos intereses que están por detrás de todos los conflictos del mundo. El interés del capitalismo de mantener la explotación
0: y que intervienen manipulando,
1: de la humanidad,
0: ¿no?
1: Claro. Entonces, así, los glaciares están derritiéndose, ¿cierto? Al norte y al sur,
0: sí, sí, sí,
1: ¿cierto? Y eso abre para esa gente oportunidades de negocios, ¿cierto? Y ahí entran los minerales, el petróleo, ¿no? Que cuando los glaciares estaban intactos, era muy costoso, no era técnicamente fácil ni lucrativo perforarlos. Pero ahora empieza a ser.
0: Sí, sí, sí,
1: entonces están se adueñando de los lugares donde el calentamiento global va a ser efecto y donde hay riquezas minerales para explotar y ganar plata. El tema de que nosotros vamos a pasar muy calor y tormentas y sequías y otros fenómenos climáticos extremos no les importa, ¿cierto? Les importa ganar plata, mismo que el precio sea la destrucción de la naturaleza, la destrucción de un medio ambiente adecuado para la vida humana.
0: Vos sabés que estaba pensando en este momento que hablábamos sobre la Patagonia y que hablábamos sobre Argentina, Brasil, ¿no? Los diferentes países que acompañan a Uruguay. ¿Cómo Uruguay se mantiene a salvo, se puede decir de alguna manera?
1: Verdad no se mantiene.
0: Bueno.
1: La verdad es esa, ¿cierto? Uruguay tiene un grado de desarrollo social y cultural un poco arriba de los vecinos, ¿cierto? Pero acordemos que Argentina también lo tenía, eso no impidió
0: es verdad.
1: El desastre que está pasando del otro lado del charco,
0: sí,
1: ¿no?
0: Tal cual, tal cual.
1: Entonces hay que tener muchísimo cuidado con eso, porque así yo diría que acá en Latinoamérica, en Sudamérica en especial, los gobiernos están mal respecto a todo eso. No están a altura del tamaño y de la gravedad de la crisis que estamos viviendo.
0: Sí, sí, sí. Y del momento que atravesamos, ¿no?
1: Y del momento que atravesamos, absolutamente no. Mira, no están. O bien no comprenden lo que está pasando, lo que no creo que comprenden.
0: Sí,
1: o bien se hacen de tontos para no asumir las responsabilidades que debían asumir.
0: Sí, tal cual, tal cual, tal cual. Hermosa charla la que estamos teniendo en esta tarde, noche de hoy. Vamos a continuar ahora a la vuelta de la pausa con lo que viene a ser la política nacional. ¿Y sabés por qué me gusta esto? Porque tenemos a Gerardo que viene de Brasil y aunque está viviendo acá, yo te siento ya como un uruguayo, pero viste que vale más cuando viene otra persona de otro país a hablarnos de política nacional que el famoso partidario, ¿no? El uruguayo partidario modelo, el cual te cuenta una campana o te cuenta la otra. En este caso, es la posibilidad que tenemos de poder desarrollar un pensamiento intacto, se puede decir de alguna manera.
1: Te digo una cosa como te digo la otra.
0: Ahí va. Exactamente. Pero es verdad, ¿no? Mirá que nos venimos comiendo cada cosa que decís, mamá. Y viene de donde venga, ¿eh? 103.3 El Puente FM, gente de barrio, lo que estás escuchando. Vamos a una pequeña pausa y a la vuelta venimos con este tercer bloque de esta columna de política, ¿eh? ¡Qué momento! Gente de barrio, lo que estás escuchando, ya venimos, dale, dale.
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